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1: Son las 5:04.

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2: Son las 5:21.
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0: Son las 5:34.
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2: Hola, ¿qué tal? Muy buenas tardes. Gracias, muchas gracias por estar con nosotros la tarde de este miércoles, miércoles 8 de julio de 2026 en La Revuelta y Media. Es un gusto saludar a todos y a todas en esta tarde que empieza a amainar el calor con la posibilidad incluso de presentarse lluvias. Yo la saludo con mucho gusto y los saludo con mucho gusto y saludo con mucho gusto a mis compañeros de la mesa. Te saludo con gusto, doctor Gilberto Plata. Muy buenas tardes.
3: Muy buenas tardes, Enrique. Te saludo con gusto y siempre igual que al maestro Oscar Báez, con Jorge Ramos en controles Aldara en redes sociales, saludando a los y las que hacen posible este enlace estatal en Guasave, Mochis, Mazatlán, pero sobre todo usted, nuestra amable audiencia que nos regala su atención como cada tarde. Muy buenas tardes, Sinaloa.
2: Muchas gracias, doctor. También saludo con mucho gusto a mi estimado compañero y amigo Oscar Báez. Oscar, qué gusto saludarte. Muy buenas tardes.
4: Buenas tardes, Enrique. Buenas tardes a nuestro respetable auditorio, al equipo que tiene bien apoyarnos en la transmisión, a Jorge Ramos, al Dara, y pues aquí en nuestro equipo, Gilberto Plata y nuestro director Enrique Gil. Es un gusto estar con ustedes.
2: Muchas gracias, Oscar. Bueno, el día de hoy en la conferencia de la presidenta Claudia Sheinbaum Pardo y un poco más tarde en la conferencia de la fiscal general de la República acompañada por dos funcionarios de esa institución, se volvió a abordar el tema de lo que tiene que ver con las investigaciones que se están haciendo sobre el secuestro, según la versión mexicana, y posterior entrega de Ismael Zamada García y de Joaquín Guzmán López en los Estados Unidos. Esta información que inicialmente se presumía como un secuestro paralelo a estos hechos ocurrió el homicidio del maestro Héctor Melesio Cuen Ojeda, se abordó y el foco del tema del día de hoy era atacar a el embajador de ese tiempo, Ken Salazar, por las declaraciones que hizo sobre el tema en las que él negó la participación del gobierno de los Estados Unidos o de las agencias de ese país. El jueves de la semana pasada, el periodista Luis Chaparro habría abordado el tema en su plataforma de pie de página y describió declaraciones que dio un elemento del Buró Federal de Investigaciones, por sus siglas en inglés FBI, donde decían que había sido un operativo que planearon dos agentes de la FBI que operaban en nuestro país. Y bueno, por razones obvias no dieron los nombres. Y describió todo lo que tuvieron que hacer para que el avión transitara desde Sinaloa hasta la frontera al estado de Nuevo México, en el que se incluía elementos de fijación de una matrícula distinta a la real. También elementos técnicos que permitían no ser detectado en el radar. Y el agente del FBI dice, y no es porque nosotros en Estados Unidos no quisiéramos verlo, nosotros sabíamos que venía para acá. Entonces, desde esa perspectiva, lo dice muy claro, no queríamos que las autoridades mexicanas se enteraran para que no detuvieran el vuelo del avión. En esa tesitura, Ken Salazar, que por ahí del mes de julio, por ahí del mes de agosto, y en muchas etapas de su función como embajador de Estados Unidos en México, habría negado la participación de ese país o de las agencias de ese país en esta operación. En la nueva versión, le repito, divulgada el pasado jueves y ratificada en una entrevista que le hacen a la gente del FBI en una donación que se hizo un museo de exhibición de aeronaves que han participado en hechos de guerra donde Estados Unidos ha destacado, y donde este agente explica, bueno, pues es la realidad de la guerra que está llevando el gobierno de los Estados Unidos contra México, y por eso queríamos exhibir esta aeronave en este lugar. Y bueno, más tarde, como eso de las 3 de la tarde, tiempo del Pacífico, la fiscal general de la República emitió una conferencia de prensa donde da la narrativa de 7 investigaciones que ella informó se tienen abiertas con el tema del proceso por el cual Ismael Zambada García, alias El Mayo Zambada, llegó a los Estados Unidos. Y bueno, en muchos sentidos, uno de los objetivos de la narrativa de esta conferencia era establecer que el gobierno de México está investigando al señor Ken Salazar con la intención de fincarle responsabilidad por delitos que no son delitos penales, pero sí delitos que están contemplados en los acuerdos internacionales de actuaciones de funcionarios de un país distinto al donde son originarios, y que a Ken Salazar lo están encuadrándole una investigación en esos términos. No será una posibilidad de que toque cárcel, porque los mismos acuerdos internacionales establecen que un funcionario de un gobierno, estando en un país distinto al suyo, tiene ciertas prerrogativas que le impedirían. Y le están investigando por falsedad de declaraciones a partir de esta hipótesis que dio el FBI, que más que hipótesis parecía una afirmación, y que echaría abajo estas afirmaciones que hizo Ken Salazar, donde aseguraba que su país no había tenido nada que ver en México con la captura de Ismael Zambada García y la participación de Joaquín Guzmán López en esos hechos. En esa circunstancia ha sido el alegato, ha sido ahora sí que lucha de vencidas, pero los Estados Unidos poco ha dicho, como no sea una entrevista que ha sido pública y que la han retomado algunos medios de comunicación, una entrevista que le hizo Jorge Ramos al embajador Ken Salazar, donde él se desmiente de muchas de las cosas que le están diciendo y de las desmentidas de lo que él habría declarado. Finalmente, hasta pareciera, y se me hace raro, una entrevista a modo, donde Ken Salazar decide hablar y, bueno, decide decir unas cosas. Hay un tema que también le mete más leña a la hoguera del patriotismo mexicano y de la soberanía mexicana, y está relacionado con un libro del cual se han dado avances, de que está por publicar y que elaboró Ken Salazar de su estancia en México, y todo lo que él vio en los temas de Andrés Manuel López Obrador, que es con el presidente que más estuvo trabajando. En esa entrevista que le hace Jorge Ramos, algunas cosas que he dicho en el libro y que ha dicho en otras narrativas de otras entrevistas, Ken Salazar se desmiente de haber dicho que Andrés Manuel López Obrador temía por lo que pudiera decir en los Estados Unidos Ismael Zambada García. Desde esa perspectiva, pues así está el tamaño del miedo para que un embajador que viene de las áreas de relaciones internacionales de ese país tuviese que hacer esta estrategia mediática que mucha gente la tomó y que está desarrollándose. La realidad de las cosas es que el gobierno mexicano sabe que no lo puede meter a la cárcel, punto. Lo que sí sabe es que este es un argumento que le da mucha, ¿cómo le puedo decir?, narrativa a la de por sí ya dicha y redicha información que viene dando desde la presidencia de la República y desde la conferencia mañana del pueblo de México, la presidenta, que ayer mismo detonó no solamente la participación de la presidenta, sino la participación de la presidenta nacional de Morena, en los mismos tonos de la presidenta y con los mismos reclamos que la presidenta, y de la secretaria de Gobernación, que hizo una, ahora sí que un puntuario de lo que ha pasado con México y Estados Unidos en temas de narcotráfico con el gobierno de la doctora Claudia Sheinbaum Pardo. Y bueno, vino también el señor Omar Harfuch, que ahora sí puedo hablar holgadamente de él, porque no está Lupita, solo dicen los controles, y puedo decir que el señor García Harfuch, bueno, Claudiolandia, Sinaloa es Claudiolandia. ¿Por qué? Pues porque Harfuch así lo dice. Y bueno, las mortificaciones que usted tiene en su casa, vea esta conferencia que está en las redes sociales de Presidencia de la República y de la presidenta Claudia Sheinbaum, y usted qué va a decir, o una de dos, o le se la cree al Harfuch y está usted feliz, o se lamenta todas las veces que pueda para este tipo que pretenden que sea el sustituto en los próximos 4 años en el escenario de que aparentemente esa es la intención. Porque según él y según ellos, es el que tiene mejor relación con los Estados Unidos. Pues así como que mejor relación, no veo por dónde. Esa es la crónica de hoy. Pero es una crónica de hoy que termina con una declaración de la SAR antidrogas de los Estados Unidos. Y dice, no, pero se puede decir muchas cosas. Pero lo que sí es que nosotros, si no tenemos colaboración de México, vamos a intervenir. Y bueno, a lo mejor esto de Ismael Zambada García fue el inicio. Y bueno, no van a llegar con miles de elementos, pero sí con temas quirúrgicos. Y bueno, pues ahí todo el mundo se pone a temblar, porque no será precisamente solamente personas delicadas, ligadas a la delincuencia organizada y o lo que sea, sino también eventualmente muchos de los que propiciaron en administraciones prianistas, desde con Calderón, priistas con Enrique Peña Nieto, y obviamente obradoristas y lo que va de esta administración. Tu punto de vista, doctor Gilberto.
3: Fíjense que dentro de las múltiples formas que se tiene para construir una discusión, hay una herramienta o un principio que es el reductum ad absurdum. ¿Qué quiere decir? Llevar al absurdo una postura para desde ahí construir un elemento de desarrollo para una postura en una discusión racional. Desafortunadamente ni para eso les alcanza. Porque a esto se remite esto, reducir al absurdo. Y prácticamente nos vuelve a poner otra vez en una postura, en una proyección como gobierno que es lamentable. Es triste que este sea el nivel. Lo pongo así. Miren, Ernestina Godoy, consejera jurídica de la presidencia, senadora de la República con licencia y fiscal general de la República, y habla de falsedad de declaración. Primero que nada, la Convención de Viena, que es el tratado de los tratados que regula todas y cada una de las formas del derecho público o derecho internacional público, pues establece las garantías, dicho sea de paso, de quienes representan a un país. Entre ellas se contempla, por ejemplo, que las embajadas se considere suelo extranjero en el país anfitrión, que el carácter de los embajadores, la función, etcétera. Un embajador no es un funcionario público que actúe a nombre de un gobierno o un poder ejecutivo. Él representa a un Estado. Y bajo la trisomía de la división de poderes de la República, recordemos, es un poder judicial, un poder legislativo y un poder ejecutivo. Y la suma de los tres es un Estado. Ken Salazar en su momento representaba a los Estados Unidos de Norteamérica, no al gobierno norteamericano. Eso es muy importante por lo siguiente. Sus declaraciones pueden tomarse a la prensa, en reuniones en corto, pero Ken Salazar, además de que no se podría haber tomado esa determinación, de citarlo a declarar ante una autoridad ministerial o ante una autoridad jurisdiccional o administrativa, para que se dé este delito de falsedad de declaración, tiene que ser una comparecencia ante una autoridad. es falsedad de declaración ante autoridad judicial cuando se le miente a un juez en una audiencia o comparecencia, obviamente presidida por un impartidor de justicia. Y hay falsedad de declaración cuando ante una autoridad administrativa o ministerial, o sea que no esté en un juicio, pero se da una comparecencia formal y se emite un datos, expresiones y demás que resultaron falsas. Ken Salazar jamás fue llamado a comparecer formalmente ni ante un juez ni ante una autoridad. ¿De dónde? ¿Dónde está el delito de falsedad de declaración? Pero además, no lo podrían haber llamado porque él era embajador de un estado extranjero. Tendrían que haber roto su inmunidad diplomática. Que hoy digan que con esas declaraciones a los medios o expresiones hay falsedad de declaración.

0: desde un punto de vista de derecho para ser constitutivo de delitos o materia de investigación. Eso es una falsedad. Con todo respeto, ese es el nivel de quien dirige la Fiscalía General de la República, quien tuvo el alto honor de ser la consejera jurídica de presidencia, quien forma parte en esencia del Senado de la República, que es el que dirige la política exterior mexicana. Desde ahí nos damos cuenta cómo esto se reduce al absurdo. Prácticamente Ken Salazar lo único que dijo, no, pues yo, hasta donde sé, el gobierno norteamericano no intervino. Obviamente hoy dice, no, es que el FBI admitió, y la fuente es una nota periodística.
1: No, no es una nota periodística, es una declaración de un funcionario del
0: Bueno,
1: FBI.
0: que surgió de una nota
1: No,
0: periodística.
1: no, no, no.
0: Enrique.
1: Es una declaración que da en una conferencia de prensa cuando entregan el avión
0: Enrique, las
1: al
0: expresiones de
1: museo.
0: la presidenta Sheinbaum
1: Ah,
0: partió de
1: bueno,
0: lo de pie de
1: bueno, pero
0: nota. Esa es
1: la realidad de la
0: Yo
1: fuente es
0: estoy
1: esa.
0: partiendo, Enrique,
1: Sí,
0: de dónde se
1: pero.
0: originó esto. ¿Me permites para terminar
1: No,
0: el
1: sí, no, pero
0: argumento,
1: espérame.
0: pues?
1: Vamos poniéndole orden a las cosas.
0: Enrique, con todo respeto, cuando
1: No, con
0: termine,
1: todo
0: pues.
1: respeto, por
0: Bueno,
1: estar echando
0: ok,
1: chingazos.
0: bueno,
1: No,
0: dime tú
1: vamos
0: qué quieres.
1: diciendo la
0: No, no,
1: verdad
0: no, a ver,
1: como
0: yo te echo
1: fue.
0: chingazo a nadie,
1: Por
0: Enrique.
1: eso, la
0: Estoy
1: verdad
0: planteando,
1: es que
0: Enrique,
1: la presidenta toma la nota, dice
0: a
1: Parro,
0: ver,
1: como
0: primera,
1: todos.
0: primera.
1: A partir
0: Por
1: de
0: favor, no
1: una
0: me regañes.
1: declaración, no
0: No
1: te
0: me
1: estoy
0: regañes,
1: declarando,
0: por
1: no te estoy,
0: favor.
1: ay, si te
0: Por
1: sientes
0: favor.
1: regañado,
0: No, no, no,
1: discúlpame.
0: no, no.
1: No,
0: Discúlpame
1: no,
0: tú,
1: doctor,
0: Enrique.
1: vamos hablando con
0: Es
1: la
0: que no es
1: verdad.
0: como.
1: Y
0: A ver, yo no estoy
1: objetivamente,
0: falseando nada, Enrique.
1: objetivamente, el
0: A
1: origen de
0: ver,
1: lo que dice
0: la
1: la
0: que
1: pre
0: dijo la
1: el
0: presidenta
1: origen
0: es la
1: de lo
0: nota
1: que
0: del
1: dice
0: desafío,
1: la
0: la de pie de
1: presidenta,
0: nota.
1: no,
0: Remitió pie de
1: es
0: nota.
1: un, lo
0: Bueno,
1: de pie de
0: pues,
1: nota
0: ya dijiste
1: es
0: tú,
1: una
0: ya dijiste
1: información,
0: tú,
1: no, no
0: ya
1: digo
0: dijiste
1: yo,
0: tú.
1: lo hizo una conferencia de prensa,
0: Enrique,
1: ahorita
0: lo
1: te
0: dijo la
1: muestro el
0: presidenta
1: video.
0: Sheinbaum, así lo
1: Ahorita te
0: manejó.
1: muestro el
0: Así
1: video,
0: lo
1: por
0: manejó
1: eso,
0: la presidenta su
1: porque quien publicó
0: declaración.
1: eso y a quien le dieron acceso a eso fue a pie de nota,
0: Pero la
1: punto.
0: presidenta lo citó
1: Por
0: a pie de
1: eso,
0: nota. Eso es lo que yo estoy diciendo, Enrique.
1: la publicación, lo
0: Es
1: único
0: que no,
1: medio que
0: es que no me permites
1: originalmente.
0: terminar de hacer la exposición y a partir de eso tú me puedes decir, ¿sabes qué? Está mal lo que está diciendo por
1: Está
0: esto y esto
1: bien,
0: otro.
1: órale, está
0: Órale.
1: bien, está bien.
0: Ok, yo estoy diciendo de dónde se redujo esta postura. A final de cuentas, y dentro de toda esta situación, me parece que es una forma de construir una discusión que se tendría que evitar y ver con mayor altura de miras. A final de cuentas, partimos de dichos, de supuestos, de declaraciones, etcétera. Pero es hora que no hay una postura formal, no hay una investigación ni de gobierno, ni a final de cuentas algo que apele a lo que está en los tratados internacionales, a la relación y sobre todo todos los mecanismos de relaciones, de interacciones entre estados, también tienen mecanismos de sanción, de excepción, de suspensión de relaciones, de amonestaciones, de notas diplomáticas y demás. Creo yo que ese es el gran error y por eso creo que lo llevan al absurdo. Porque esto parecía ser que está dentro de percepciones que no corresponden al nivel como posturas de Estado. Al bajar de este nivel, obviamente, lo único que se le da es de manera artificial prolongar una discusión que no es en esta instancia, no es con este nivel, ni con estos elementos, creo y considero yo, con lo que sería definir la postura del Estado mexicano. Y obviamente, hablar de delitos cuando no lo son así. Cuando desde mi punto de vista no se dan los elementos y más para quien dirige la Fiscalía General de la República, me parece una manera muy poco estable de salir a una discusión de Estado, de con un, si queremos ser pares de Estados Unidos en la interacción y más que los problemas se siguen acumulando, porque precisamente esto es lo que veo yo, el nivel de discusión y las formas se reducen a esto. A notas de prensa, percepciones y expresiones que desafortunadamente para mí obedecen más a posturas políticas que a cuestiones jurídicas y de Estado. Esa es mi opinión.
1: Aquí está. Aquí está lo que dice, usted lo puede ver en pie de nota, lo que dice Luis Chaparro, y va describiendo una narrativa de una conferencia de prensa que se celebró hace 5 días, donde le dan acceso a pie de nota de manera exclusiva, donde le permiten grabar el avión donde fue trasladado Joaquín Guzmán López, el propio Ismael Zambada García, donde inclusive hay videos donde están las ventanas golpeadas, se presume que fue por la resistencia de quien llevaban secuestrado, inclusive se puede observar, aquí está el funcionario del FBI que da la declaración, y posterior a eso, el señor dice los datos que le dieron en exclusiva a pie de nota. A partir de pie de nota, que siendo un medio que tiene muchos contactos, que tiene mucha confiabilidad, al nivel que el FBI volteó a decir ellos, a ellos, se genera esta información. Información que el mismo viernes muchos medios importantes del país, llámese de redes sociales, llámese radiofónicos, llámese televisión, lo reprodujeron. Pero desde el lunes y hasta hoy sigue siendo la referencia, porque Luis Chaparro ha sido una persona que la han consultado a Adela Micha, a Azucena Uresti, Joaquín López Dóriga. A partir de esto, así como para explicar, la presidenta toma ese tema y hace referencia a pie de nota. Punto. O sea, hay que, si vamos a irnos sobre la presidenta, vamos agarrando argumentos válidos. No es cualquier persona, es un elemento del FBI quien dio la conferencia y que el señor llevó el avión a este museo. Mal informada la presidenta porque dice que es una exposición. No, es un museo permanente que está en el estado de Texas, donde el señor lo explica. En ese museo se tienen elementos de guerra como elementos de otras cosas que sucedieron en la historia de los Estados Unidos. Y el señor dice, y traemos esto aquí para que se vea la guerra que pretende dar Estados Unidos y su administración contra el narcotráfico. Esa es la justificación y, si usted quiere, hasta el pretexto. Eso es algo que detona lo que hoy vimos con Ken Salazar, porque en términos muy concretos, Ken Salazar estaría primero mintiendo. Segundo, pues los elementos que le puedan acreditar o no, pues ya será la Fiscalía General de la República o algún juez que pueda darle seguimiento a esta investigación. Lo que es una realidad es que hay una investigación que desde el jueves o viernes abrió la Fiscalía General de la República. Adelante, Oscar.
2: Estos hechos tienen mucha seriedad, hay mucha responsabilidad al respecto, y sin embargo están los hechos evidentes. Ken Salazar en su tiempo dio una declaración. El gobierno de Estados Unidos no dio una declaración muy conforme que explicara los verdaderos motivos, cómo sucedieron los hechos de la detención del Mayo Zambada. Y en esta fecha se presenta el FBI en un museo a presentar como trofeo el avión en el cual fue detenido Mayo Zambada. ¿Y esto qué significa? Significa que lo que se había declarado antes eran mentiras, falta de seriedad, falta de responsabilidad, jugando con los intereses del Estado mexicano. Y ahora el FBI se presenta a dar una información como un trofeo, y eso significa una injerencia, invasión al Estado mexicano, pero sobre todo que originaron un problema que hasta el momento, ya casi 2 años, los muertos los está pagando Sinaloa. Las familias sinaloenses están en este momento en desgracia. Varias madres de familia, varios niños huérfanos, varios niños ejecutados también. Todos los muertos los está pagando Sinaloa. ¿Y la responsabilidad dónde queda? Se dice, Claudia Sheinbaum Pardo, nuestra presidenta, que existe colaboración, coordinación, pero no sumisión a todos los intereses que Estados Unidos quiera realizar sobre suelo mexicano, y sobre todo crear todo este problema. Si así fuera, como lo dice el FBI que intervino, eso es una prueba palpable de injerencia, de invasión a la soberanía, pero sobre todo de ejecutar un desorden, un problema que le está costando a México. Todo lo que viene siendo la coordinación de seguridad, el ejército mexicano, la Guardia Nacional, los cuerpos de seguridad que están en este momento, le está costando al Estado mexicano. Todos los operativos que existen aquí en Culiacán les está costando, pero le está costando más a las familias sinaloenses que están perdiendo a sus seres queridos. ¿Y de qué forma lo están perdiendo? De una manera muy dolorosa, muy trágica, que tiene que delimitarse cuál es la responsabilidad de Estados Unidos al realizar esa detención que se ha originado todo este problema, esta guerra aquí en Culiacán? Así lo declaran los jóvenes, las familias, varias gentes en la calle dicen, ¿cómo te está yendo en la guerra? Pues algunos con algunos problemas, otros en otra situación. Todavía hasta hace algunos días se dicen algunas detenciones que han sucedido, algunas balaceras, etcétera, muertes, y el problema sigue, no se ve para cuándo acabar. Y sin embargo, el FBI de Estados Unidos se presenta como con un trofeo, burlándose del Estado mexicano. Un funcionario también dice allá en Estados Unidos que los mexicanos aún creemos en la soberanía, como queriendo decir que México no es soberano, como que ellos pueden hacer y deshacer lo que quieren aquí en Sinaloa, aquí en México. Y pues las cartas están sobre la mesa, los hechos son evidentes. El Estado mexicano tiene que darse y recibir un trato digno, un trato a lo que merece lo que viene siendo la presidenta de la nación, que exija diplomáticamente el cuerpo diplomático de Estados Unidos, el cuerpo diplomático de México, tener una verdadera respuesta, qué fue lo que realmente sucedió, para desde ese momento pues partir qué es lo que se tiene que hacer. Y hasta el momento pues siguen las controversias, siguen las declaraciones en Estados Unidos, sigue la acción mediática de los medios de comunicación de Estados Unidos. Van a estar en elecciones ya en unos meses más, y sin embargo, como dice la presidenta de la República, quieren agarrar a México como piñata, y lo están logrando, porque México en este momento a nivel internacional, en la acción mediática, en los medios de comunicación, pues pintan a México como una acción violenta. Y ahora, cuando se registró esta fiesta deportiva que hemos tenido aquí nosotros, se ha dado que México es un pueblo fraterno, es un pueblo que sale a la calle libremente a festejar, a convivir, es un pueblo sano, el cual no les conviene a los intereses de Estados Unidos, y como tal está resintiendo las consecuencias.
1: Gracias, mi estimado Oscar. Aquí también, en esta nota de pie de nota, se divulga la orden ejecutiva que se dio desde la FBI para realizar esta operación, la operación Air King. Entonces, desde esa perspectiva, ¿cuál fue el objetivo finalmente, desde mi punto de vista, de esta condición de la administración de la los temas de drogas en los Estados Unidos? Es lo dice la gente en entrevista exclusiva que le dio a pie de nota. La intención es que sepan que con estas acciones el gobierno de los Estados Unidos sigue preocupado por desmantelar estas situaciones, y para ellos es una guerra, y es una guerra que su presidente ha declarado, que con este acto el FBI ratifica, y con la declaración de la SAR antidrogas se vuelve a desarrollar. Ciertamente, pensar en una decisión de Estado que irse con la parte más delgada del hilo, en el caso de Ken Salazar, para hacerlo responsable, es un despropósito, y en muchos sentidos, inclusive lo reconoce la propia fiscal y las personas que iban con ella a la conferencia de prensa, ellos no podrían meterlo a la cárcel en México, como tampoco podrían hacerle o fincarle una responsabilidad penal a al ex embajador de Estados Unidos en México. Lo que sí es un hecho es que Ken Salazar tuvo que salir, suspendió esta campaña de publicidad fincada en descalificar a Andrés Manuel López Obrador y al gobierno de México para un libro que en los próximos días seguramente estará publicando, para los efectos de salir a defenderse. Encontró aliados y bueno, está en su derecho, pero la realidad es que el mensaje de los Estados Unidos es muy claro. Yo no sé qué tanto vaya a avanzar, yo no sé qué tanto esto pueda terminar en que la FGR pueda encontrar los elementos del tipo, del derecho internacional, para pues al menos dejarle en alguna instancia internacional un procedimiento, pero finalmente el gobierno de México, tengo la impresión que se está equivocando en buscar a alguien que pague los platos rotos que se han quedado en el traste quebrado por una simple y sencilla razón: el tema de la corrupción en este país y en el tema del narcotráfico, porque ahora la narrativa de los últimos días es que desde con Fox, sí, con Calderón, sí, al que nunca mencionas a Peña Nieto, porque bueno, es el dueño del blindaje electoral, pero con Fox, con Calderón, con Peña Nieto, la corrupción y el narcotráfico permeó las instituciones del país y tan tan. Doctor, para alusiones personales, no sé si quieras...
0: No, yo exactamente para eso iba, Enrique. Al final de cuentas, en la línea de tiempo, cuando cita a la nota de pie de nota de la presidenta Sheinbaum, en la cual se incluye efectivamente el tema del director, pues, insisto con lo que cerré. No me gusta a mí pensar que este es el nivel de discusión de Estado, y más en el momento en que estamos ahorita, no solamente por la relación de Estados Unidos. O sea, el T-MEC no se va a prorrogar, si es cierto, va a durar 10 años más, pero cada revisión anual van a someter a concesión estos temas. El tema de la reforma judicial, todo lo que le quita certeza a inversión. Lo acabamos de ver con la pérdida de la planta de Baja Toyota. California de Toyota, 3.600 millones de pesos de inversión nueva, porque ellos van a construir una nueva planta en Texas. Y además, recordemos, este solo modelo implicó el 8% de la producción automotriz de este país, con piezas de Guanajuato y de Baja California en Tijuana. ¿Cómo va a sustituir? Hoy, el Instituto Mexicano de Seguro Social, en las cifras oficiales, es el tercer mes a la baja en generación de empleos, y es el más bajo nivel desde el 2010. O sea, en 16 años no había mes que se produjera periodo tan bajo empleo en México. O podemos generar 1 millón de empleos para absorber lo nuevo. Esas son las preocupaciones de Estado. Y mandando estos mensajes en los cuales, con todo respeto, parte de una nota, sí es cierto, hay una declaración del FBI, pero no hay una postura de Estado de decir, oye, a él le declaró esto, Estados Unidos, dame la declaración oficial de lo que dijo en esta nota. O sea, creo que hay que elevar el nivel y ver a Ernestina Godoy en esa postura, donde prácticamente hace crear la ficción de que hay delitos de un embajador, como embajador de Estado. Es obviar, no creo que no sepan que él no representaba al gobierno de Estados Unidos, sino a los Estados Unidos de Norteamérica. Entonces, si este va a ser el nivel con que quieren reducir el absurdo, el tema de lo complejo de la relación, me parece que de entrada, de nuevo, no sirve como narrativa, no va a cambiar circunstancias y va a agravar y debilitar aún más la postura mexicana.
1: En eso sigo difiriendo contigo, no por necedad mía, que soy muy necio.
0: No, y el que te ve también.
1: Yo creo, doctor, que esto no es para ti, o para Oscar, o para Jorge, o para Lara. Es para la base amplia de programas sociales que creen el tema de la soberanía. Yo acabo de escuchar a Oscar, no coincido tampoco con él, con todo lo que dice, como suele suceder muy frecuentemente, pero finalmente, en la narrativa interna de lo que a ellos les interesa y que los preserva, estas cosas creo que siguen funcionando, querido doctor, porque yo en algunos videos que he visto de las personas que están como aspirantes a los comités de la transformación o a encabezar el comité de la transformación en Sinaloa, escucho audios de personas que visitan y no, pues venimos, sí, a los comités de la transformación y la defensa de la soberanía. He escuchado al mejor tres. Y yo, honestamente, me sorprendió personas a lo mejor de clase media o clase baja que dan ese tipo de expresiones, y para mí se me hacen hasta auténticas. No creo que alguien diga esto, amigo, no, yo siento que sí son auténticas, pero en muchos sentidos el fondo del problema yo creo que no es Ken Salazar. El fondo del problema es que ya nos está costando bastante caro, y esto de Toyota es el mejor ejemplo, el tema de no visualizar la posibilidad. Y bueno, ya no la vamos a visualizar porque lo dicho hoy por la Fiscal General de la República es que en la investigación, allá habla de 7 investigaciones, y de la única que se detiene, inclusive menciona la del maestro Cuen, la única que en la que se detiene es en la investigación del gobernador con licencia, donde ella asegura que no han encontrado nada. Es probable que no hayan encontrado nada. Lo que sí es esto, creo que es un juego donde México está perdiendo, porque Estados Unidos va a ser, ¿en qué quieres? Un mes, dos meses, cuando se acerque la elección, algo parecido, donde digan, donde saquen fotos, alguna persona, llámese un testigo protegido, llámese un funcionario de la DEA, del FBI, del Departamento de Estado, pues sí, este que están defendiendo, estos o este, se lo puedo asegurar sin temor a equivocarme. Vamos a una pausa comercial y regresamos.
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0: Son las 6:41 y vamos a más aquí en la Revuelta y Media. Un tema que de pronto yo lo... Cuando un tema después de una manifestación en el Congreso prevalece en la inquietud de los protestantes y que este tema tiene que ver con someter a juicio de procedencia al presidente municipal de Angostura, porque el señor olímpicamente presupuesto que se había asignado para temas específicos de la policía municipal de Angostura, el señor los utilizó para otras cosas. Y este grupo de Guerreros Azules, pues está solicitando que se audite y que se le haga un juicio de procedencia para fincarle una responsabilidad penal. En muchos sentidos, yo cada día veo lo que está sucediendo en Sinaloa, por ejemplo, vamos a Mazatlán. Mazatlán tiene un serio problema de muchas cosas. Por ejemplo, hoy uno de los principales problemas que tiene Mazatlán, y usted y yo que hicimos alguna vez el servicio militar, cuando fuimos por nuestra cartilla para llevarla los primeros días de enero a la zona militar o a la representación militar de nuestro municipio, allá en la Loma Atravesada, en mi caso, pues si ibas al ayuntamiento te daban tu cartilla firmada y órale. Esto no se puede hacer ahorita porque la alcaldesa se le olvidó hacer la firma. ¿Por qué? Pues los mazatlecos dicen que le dio flojera. Eso dicen los mazatlecos. Desde esa perspectiva, esa que es un gobierno interino está metido en ese brete. Yo espero que se encuentre alguna salida para que alguien lo pueda firmar y estos muchachos que en enero tienen que entregar sus cartillas, pues puedan hacer su procedimiento para hacer el servicio militar que es obligatorio. Pero lo que está sucediendo en Angostura está en el umbral de, por una mala administración, estar en la posibilidad de tener un juicio de procedencia que los lleve, o en este caso que lleve al Congreso, a poner una interina o un interino al frente de la administración. Ciertamente que el actual presidente municipal no es así como para presumirse. Es una persona que se perdió después de la elección y que pues poco se sabe de Angostura, porque en municipios chicos se sabe cuando las cosas pasan. Para mí el mejor ejemplo se llama Badiraguato, porque José Paz, con todo que es muy polémico, se escucha de él, de cosas que hace en la medida de su presupuesto. En esa condición, pensar que Angostura, un municipio con mucho potencial pero con muy malas administraciones, estaría en ese riesgo, está pues por lo menos peligroso. Tu punto de vista, Oscar Báez.
1: Fíjate, Enrique, que de Angostura, en lo personal, he estado recibiendo algunos comentarios de lo que sucede en aquel municipio. Y hoy estos movimientos que se dan para el Congreso del Estado, con el presidente municipal, toda esa línea que tienen ellos, pues en cierto momento nos hace fijar la atención. Y dentro de lo que corresponde de que en Angostura, pues la población no está muy conforme con el actual presidente municipal y la actual administración. Pero otro problema más, no hayan quien lo sustituya de gente de Morena, porque tampoco hay un perfil que vaya a llenar ese vacío o que vaya a superar esos problemas. Y como tal, es un municipio que ha tenido problemas para nombrar a la Coordinación Municipal de Defensa de la Cuarta Transformación y la Soberanía, porque no hay personaje, no hay una estructura que lo realice o que lo lleve. A duras penas ya están ahí organizándose para realizar. Pero también se está viendo un movimiento en el propio interior de las fuerzas representativas del municipio sobre cierto personaje, que no quiero dar el nombre para que no se mencione que ya andamos en campaña sobre esa persona. Allá lo saben muy bien, allá en Angostura, pero es una persona que está así relacionada con Morena, como también estuvo relacionada con los sectores y ha estado relacionada con los distintos personajes políticos de aquella entidad, pero sobre todo con las inquietudes de los agricultores y los maestros, que son un ente muy fuerte allá en el municipio, y que como tal

0: de los maestros, de los ciudadanos, de los sectores de allí. Dicen, no, ya no queremos, así los he escuchado, que nos metan gente nada más porque sí, sino que sean gente de realmente que estén involucrados en los intereses de aquí. Es lo clásico que se menciona en cada proceso electoral, pero va a haber noticias en estas fechas y sin embargo, pues, las aguas están muy turbias en Angostura, como están en Choice también, que sí. hay ciertos movimientos al respecto donde Morena no ha podido tener un control total en esos municipios, o bien no ha podido tener la aceptación de las organizaciones. Tienen y siguen las fuerzas representativas del municipio que están en choque con la organización estatal de Morena y quien se presente. Sí se toleran algunas situaciones de programas estatales, federales, sí la gente es muy participativa en eso y sabe respetar y coordinarse con los distintos programas, sin que sea previamente un compromiso para darle un cheque en blanco pues a las gentes de Morena. Entonces se tienen que ver esos detalles de que tomar en cuenta lo que realmente quieren los ciudadanos y sobre eso perfiles que existen de los ciudadanos, pues oye, hay que llamarlos a que se integren a Morena o que participen en los programas para que pueda realizarse pues una bien acertada decisión en esos municipios. Pero como tal, están las pugnas ahorita en este momento y eso es prueba palpable de la inconformidad de la gente en aquellos sectores. Alguna vía de solución va a tener esto, pero veremos qué sucede en las próximas fechas y en el Congreso qué es lo que sucede también, porque debe de tener una representación en el Congreso el municipio de Angostura y atender los intereses que proceden de Angostura.
1: Fíjate que tú lo sabes muy bien, creo, Oscar, la reforma que se hizo fue por temas muy de lo que en lo federal se proponía, y lo que tú dices es muy real. El tema del Chenel, que fue diputado por Angostura y fue un presidente municipal, el Chenel, ¿qué tenía? Un hombre muy peculiar como diputado y como presidente. Yo me tocó ir algunas veces con aquella pelea de box y otras cheneladas que hizo. Y yo llegaba a la oficina del presidente y había una sala de espera llena, así, llena. Hay pocos municipios tan chicos con una sala de espera tan grande. Pues la tenía llena, llegaba Chenel y ni siquiera los dejara pasar a la oficina, no porque no quisiera que fuera sangrón. Ahí mismo lo hizo. Oye, está bien, dale, cómprale. Era un hombre muy ejecutivo, es un hombre muy ejecutivo. Pero bueno, a lo mejor la gente se acostumbró y lo que sé del mentado Capi es un tipo que ni siquiera las llamadas toma, o sea que qué mal estamos. ¿Tu punto de vista, doctor?
2: Es que fíjense que aquí ya estamos hablando de cosas muy adelante. De acuerdo al artículo 16 constitucional, los servidores públicos no pueden hacer más allá de lo que estrictamente la ley les faculta. Este tema no lo detectó la ACE. ¿Dónde está la Fiscalía Anticorrupción? Porque, a ver, si agarraron dinero del erario que estaba destinado, etiquetado para un rubro en el presupuesto y fue ejecutado el gasto en otro, aquí en China esto es desvío de recursos. No estamos hablando de peculado que haya tomado para sí el dinero. Estamos hablando que fue ejecutado en algo diverso a lo que fue planteado y autorizado por el Congreso y por el Cabildo. Eso es una falta administrativa grave.
1: ¿Sí?
2: Eso es constitutivo de un delito y tendría que perseguirse por parte del orden penal. Y uno podría pensar, ¿y la ACE? ¿Y la Fiscalía Anticorrupción? Por eso, ¿cuánto tiempo no llevo diciendo yo, Enrique? Y hemos coincidido algunas veces y otras veces a lo mejor no. De que parecía ser que la ACE, la Autoridad Superior del Estado, que no la ACE, y la Fiscalía, la Vicefiscalía Anticorrupción, son armas de destrucción política nada más, o se utilizan a conveniencia política. Porque por menos de esto, a otra gente le han destituido el cargo.
1: ¿Sí?
2: Aquí el punto es, hay una petición formal, hay un señalamiento expreso. Era para que en un punto de acuerdo, recordemos que la ACE técnicamente tiene autonomía, pero pertenece al Congreso, se puede ordenar una auditoría especial. Y si hay elementos, fincarse el procedimiento administrativo, pero también dar vista a la vicefiscalía para ver incluso el tema de procedencia o el juicio político, dependiendo de lo que se encuentre como falta. Por menos de esto,

0: han destituido presidentes municipales, sí, cuando han sido otras intenciones a lo mejor o intereses o la preocupación de la ley. Aquí el punto es, eso ya se ejecutó, ni siquiera se ocupa investigar, vete a la cuenta pública, a ver, eso está presupuestado para esto, ¿en qué se gastó en esto? Oye, pues, ni qué hacer. O sea, ese gasto ya se ejecutó. Y aunque lo restituyera el servidor público de su propia bolsa, que no creo porque es una lana, la conducta administrativa ya está, ya se cometió. Este tipo de cosas que para mí son nimiedades, pero hoy en día lo vemos hasta dónde conviene políticamente y que el movimiento y que esto y que otro. Entonces, este país en los últimos años todo se ha subordinado a la cuestión o corrección o conveniencia política. Esto es un tema de responsabilidad administrativa y penal. Si así está como lo maneja este grupo, que yo no tengo por qué dudarlo, pero técnicamente hablando, hay instancias con toda la facultad para hacerlo. Año con año se aprueban o desaprueban cuentas públicas. Mes tras mes se aprueba una cuenta pública municipal y se remiten los informes a la ACE. Esto ya lo tienen en papel. Y si no pueden, lo menos, pues lo más peor, o sea, no va a ser posible. Entonces, a mí siempre estos temas me dejan con un sentimiento de la orfandad que tenemos en la sociedad. Porque si cuestiones tan evidentes como este de faltas administrativas, de incluso puede ser constitutivas de delitos, no se procede teniendo todos los elementos, ¿cuándo sí van a proceder? ¿Cuántas cuentas públicas tenemos que no se aprueban? Y ahí está, pues no se aprobó. Pero, ¿y qué pasó? No, nada. ¿Cuántos ejercicios de gobierno pasan de y que se entregan deudas y etcétera, etcétera, y no hay procedimientos? Hay miles de millones de pesos. El caso de Mazatlán que suscitaba hace rato. Oye, está autorizado un crédito para tener Mazatlán, el rostro turístico de Sinaloa, nuestra imagen al mundo y a la región. Tiene un basurón, no tiene un relleno sanitario. O sea, eso es un delito ambiental y no pasa nada. Entonces, yo creo que el tema de policía es algo que urge. El tema de policía es algo que incluso está en la Ley de Seguridad Pública del Estado de Sinaloa. Y ahí en la división, obviamente, competencial. Lo mismo sucede con los estatales, los ministeriales, investigadores, ministerios públicos, peritos y demás. Por años de servicio, ahí está cómo se van a ir. Ni siquiera tendría que haber movimiento, porque la ley, incluso Morena lo impulsó como reforma hace 3 años. ¿Qué pasa entonces? Que no es la misma el discurso, el balcón de vanidad, de decir, es que hicimos una reforma, sí, pero no proveyeron los recursos presupuestales, o en la discusión del presupuesto no se autorizó, y lo poco que sí se autorizó, al final de cuentas el ejecutivo municipal o estatal lo gasta como le da su gana. Esa es la triste y terca realidad.
1: Penosamente es la realidad, y volvemos a lo que bien tú comentas en varias ocasiones, doctor, el tema de la ACE. La ACE está muy acreditado que no está funcionando, y nos quejábamos de la ACE de las mayorías del PRI, que históricamente fueron en el Congreso. Nunca ha habido una mayoría que no sea la del PRI como la que hoy tiene Morena, y ni el Pinto ni el Colorado. Desde esa perspectiva, en un municipio chico, pues se suelen hacer esas cosas y penosa. Ahora, hay que decir una cosa, el señor Rivera llegó por las siglas del PAS. Al momento de ganar, inmediatamente se hizo morenista, y los morenistas, pues vaya fichita que fueron a aceptar, que obviamente esto vulnera mucho a un partido. Y esto que nos comentas tú, Óscar, ojalá lo reflexionen bien en todos los municipios, porque sí, Morena está salvando algunas cosas, y esto lo vamos a ver en el 27. Pero si Morena sigue cometiendo estos errores, donde tú ves algunas prácticas, a lo mejor peor de las que hacía el PRI, en temas como designar un coordinador de los comités de la transformación o coordinadora, utilizando los recursos del Estado para eso, es penoso que esas cosas sucedan. Y con personajes que inclusive, honestamente, no sé de dónde alguien los convenció de registrarse, para no hacer el ridículo que muchos de ellos están haciendo. Mi estimado Óscar, muchas gracias, muy buenas tardes.
2: Buenas tardes, Enrique, buenas tardes a nuestro respetable auditorio, a nuestro equipo, a nuestro apoyo que tuvimos en esta mesa de Revuelta y Media, pero sobre todo su interés de escucharnos. Es un gusto haber estado con ustedes.
1: Que tengas buena tarde. Estimado doctor, muchas gracias, muy buenas tardes.
0: Muy buenas tardes, Enrique. Con el gusto de siempre nos despedimos, igual que con Maestro Oscar Báez, con Aldara, con Jorge Ramos, y muy buenas tardes a Sinaloa. Muy buena, muchas gracias por su amable acompañamiento. Muy buenas tardes, Sinaloa.
1: A nombre de todo este equipo de profesionales de la comunicación, la radiodifusión, el periodismo y las redes sociales, Enrique Gil Vargas le agradece el favor de su atención. En la producción de radio, Jorge Ramos Castelo y Aldara Pineda, que nos hizo el relevo acá en los temas del streaming. Gracias, Aldara, como siempre, muy profesional tu trabajo, tanto como el del Jorge, porque luego se siente, ¿no? Gracias, que tenga usted una buena tarde.

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1: Son las 7:03.

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0: Son las 7:22.
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0: las 7:45.
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1: Son las 8:02.

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1: Son las 8:19.
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0: Son las 8:42.
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7: ¿Sabías que Amazon nació en julio de 1994? Jeff Bezos fundó la empresa en su garaje en Seattle, con apenas unas computadoras y una visión clara: vender libros por internet. Lo que parecía un experimento se convirtió en el inicio de una revolución digital. Hoy Amazon es la tienda en línea más grande del mundo, pero todo comenzó en julio, con un sueño y mucha determinación.
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1: Son las 9:04.

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0: Son las 9:21.
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1: Son las 9:46.
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1: Son las 10:02.

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0: 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Son las 10:20.
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0: Son las 10:42.
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6: Julio no deja de sorprendernos. En este mes, Amazon comenzó a diversificar su catálogo, más allá de los libros. Muy pronto incluyó música, películas y productos tecnológicos. Esa expansión acelerada convirtió a la empresa en un gigante global, con presencia en casi todos los sectores. Lo que nació en julio como una librería digital, hoy es un ecosistema que transforma la manera en que vivimos y consumimos.
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1: Son las 11:02.

0: Son las 11:19.
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1: Son las 11:44.
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11: Un nombre con historia. Julio se llama así en honor a Julio César. Antes llevaba el nombre de Quintilis, pero en el año 44 a.C., tras la muerte de César, el Senado romano decidió rendirle tributo cambiando el nombre del mes. Desde entonces, cada vez que llega Julio, recordamos no solo el verano, sino también la huella de uno de los personajes más influyentes de la historia antigua.
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1: Son las 12:06.

0: Son las 12:22.
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1: Son las 12:38.

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0: Son las 12:48.
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1: Es la 1, 2.

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1: Es la 1:20.

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1: Hoy viajamos al origen del mes de julio. En el calendario romano, este mes era conocido como Quintilis, porque ocupaba el quinto lugar del año. Sin embargo, tras la reforma del calendario y el ascenso de Julio César, se decidió cambiar su nombre en honor a él. Así, Julio pasó de ser un simple número a convertirse en un homenaje eterno al líder que transformó Roma y su manera de medir el tiempo.
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2: Es la 1:50.
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1: Son las 2:03.

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1: Son las 2:20.

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1: En más datos curiosos de julio, Amazon lanzó oficialmente su sitio web el 16 de julio de 1995. En su primer mes, ya enviaba pedidos a todos los estados de Estados Unidos y a más de 40 países. Lo increíble es que gran parte del trabajo se hacía manualmente, empaquetar, etiquetar y enviar. Ese esfuerzo inicial marcó el nacimiento del comercio electrónico moderno. Y todo empezó en julio.
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2: Son las 2:50.
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1: Son las 3

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1: Un letrero que nació en julio. El 13 de julio de 1900.

0: Son las 3:52.
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1: Son las 4:04.

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1: Son las 4:20.

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1: En más del mes de julio, un paso que cambió la humanidad. El 20 de julio de 1969, Neil Armstrong se convirtió en el primer ser humano en pisar la superficie de la Luna durante la misión Apolo 11, con la frase, un pequeño paso para el hombre, un gran salto para la humanidad. Marcó un momento histórico que millones de personas siguieron en vivo. Ese julio quedó grabado como el mes en que la humanidad alcanzó las estrellas.
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2: Son las 4:49.
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2: Son las 5:04.

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1: Julio, mes de conquistas espaciales. Los viajes a la Luna se programaron en este mes por razones técnicas y astronómicas. Las condiciones de órbita, la alineación entre la Tierra y la Luna y la duración del día lunar ofrecían la ventana ideal para el alunizaje. Así, la NASA eligió julio de 1969 para la misión Apolo 11, asegurando que los astronautas tuvieran la mejor oportunidad de éxito en la hazaña más grande de la exploración espacial.
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2: Son las 5:48.
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2: Hola, ¿qué tal? Muy buenos días, gracias, muchas gracias por estar con nosotros la mañana de este 9 de julio de 2026 en Viva la Noticia. Es un gusto saludar a todas y a todos en esta mañana agradable, aún que eventualmente se puede generar condiciones de humedad. Lo que sí es una realidad es que también habrá altas temperaturas en el día de hoy, prácticamente en todo el centro norte y el norte de Sinaloa. Entonces es muy importante que usted tome estas consideraciones para hacer las previsiones necesarias en su circular por las ciudades del estado de Sinaloa, principalmente en el centro norte y en el norte de Sinaloa. Yo la saludo con mucho gusto y lo saludo con mucho gusto. Y también saludo con mucho gusto a mi estimado amigo y compañero Bernardo Hurtado. Bernardo, qué gusto saludarte, muy buenos días.
3: Muy buenos días, Enrique, y muy buenos días están teniendo todos ustedes justamente ya en este jueves 9 de julio, esperando que se encuentren de la mejor manera con las actividades que tengan para realizar a esta hora del día. Si es que se están levantando, si es que están realizando actividades matutinas, como ir a caminar, si es que están levantando a sus hijos para llevarlos a los cursos de verano, que pues ya están activos, como ustedes estén realizando las actividades, pues esperar que se encuentren de la mejor manera y que todo esté saliendo muy pero muy bien. Recordarles que pues, nos pueden estar escuchando a través de nuestras transmisiones en Facebook Live, así como en YouTube, para que pueda vernos y escucharnos, que también va a poder consultar la información que tenemos para ustedes en nuestro portal vivalanoticia.mx, así como nuestras diversas redes sociales. Mucha información es lo que ha estado ocurriendo ante los tiempos que corren, ya sabe, desde la cuestión política, desde la cuestión legislativa, en cuestión de seguridad, salud, educación y más va a poder encontrar aquí con nosotros. El día de ayer, por parte de el Sindicato Único de Trabajadores de la Universidad Autónoma de Sinaloa, habían adelantado que pues iba a transformar el paro indefinido de labores a un trabajo bajo protesta y se esperaba que a partir de este día se tuvieran el inicio de las labores para cumplir también con los pendientes que se tengan con los estudiantes y pues vamos a estar muy atentos a cómo es que se continúa desarrollando esta situación. Considerando pues actualmente las temperaturas, estamos desde los 23 hasta los 26 grados, la sensación térmica llega a estar un poco más alta, sin embargo, pues en estas circunstancias, aun cuando esté fresco, hay que irnos preparando para el aumento de las temperaturas en el transcurso de este día. Ya lo sabe, con base a lo que nos dicen los expertos en la salud, es estarnos hidratando, es estarnos protegiendo, y con base a lo que comparten las coordinaciones municipales de protección civil, es estar previendo, en caso de que se tenga algún tipo de precipitación, el mantenerse en lugares seguros y evitar los riesgos. Ya sabe, aquí en Viva la Noticia, siempre estamos abogando por su salud, por su bienestar e integridad.
2: Efectivamente, eso es bien importante para que usted pueda pues salir adelante en su cotidianidad y que estos calores que son bastante bravos no le atraigan a usted algún tipo de condición que no le sea favorable para lo que tiene que ser todos los días. Así yo la saludo con mucho gusto y lo saludo con mucho gusto y saludo también con mucho gusto a esta gran cadena radiofónica GPM en todo el estado de Sinaloa, en las sierras del estado de Durango, la sierra del estado de Chihuahua, el norte del estado de Nayarit y el sur del estado de Sonora. Que tengan un bonito día, que la pasen muy bien y que celebren con alegría este ya jueves, jueves, que es 9 de julio. Saludamos a nuestras estaciones en los distintos municipios con mi compañero Bernardo Hurtado. Si eres tan amable, estimado Bernardo.
3: Claro que sí, recordarles que en Mazatlán transmitimos a través de la pionera de la radio, la Qué Buena 105.1 de FM, también para los municipios del sur del estado en Escuinapa, El Rosario, así como en Concordia y el norte de Nayarit. Por la Cruz de Elota transmitimos por Oscar 90.1, también para el municipio de San Ignacio y el Valle de Culiacán. Por la Mejor 104.1 transmitimos para el municipio de Navolato, así como para el municipio de Culiacán, El Dorado, Badiraguato, Mocorito, la Sierra de Durango y el histórico Tamazula en el estado de Durango. En Guasave, por la Qué Buena 88.9 nos puede escuchar en los municipios del centro norte del estado, el municipio de Sinaloa, así como lo es Angostura, Salvador, Alvarado y Mocorito. En Los Mochis nos puede escuchar por la Qué Buena 90.1, también para los municipios del norte del estado, Ahome, El Fuerte, Choix, así como lo es Juan José Ríos, la Sierra de Chihuahua y el sur de Sonora. Saludamos a las personas que nos ven y nos escuchan a través de nuestras transmisiones en Facebook Live, así como en YouTube, en los municipios, el estado, el país, incluso un poco más allá en Estados Unidos, particularmente en Miami, Florida, Chicago, Illinois, en el estado de California, en las ciudades de San José, Eureka, Delano, Los Ángeles, en el estado de Arizona, en Phoenix, Tucson, Nogales, en el estado de Texas, Galveston, Houston, Brownsville, así como en Minnesota, Las Vegas, Nevada y en Ohio. Un gusto estar con ustedes, como siempre, para brindarles la información que justamente en este día, jueves 9 de julio, comentarles que la lista onomástica es la siguiente. San Cristóbal de Licia, San Vianor de Pisidia, así como Santa Amalberga de Tamise, San Apolonio de Sardes, así como San Pascario de Nantes, San Silvano de Pisidia, el Beato Manuel Ruiz y compañeros, San Pedro Vincioli, así como la Beata María Gertrudis de Santa Sofía. Si ustedes comparten nombre o bien rinden culto o tributo a estos santos o beatos, desearles un día con mucha prosperidad, que todo les salga muy bien. Y si es que están cumpliendo años en este 9 de julio, muchas felicidades, pásenla en compañía de sus seres queridos o como usted decida pasarla, con una buena comida, con obsequios si es posible, autorregalos también están incluidos, pero que sobre todo, que haya un buen ambiente, una buena convivencia, que se encuentre de la mejor manera y muchas felicidades.
2: Efectivamente, que la pasen muy bien, que celebren con alegría este día de su cumpleaños o lo que usted esté celebrando, si es su onomástico, pues también usted puede celebrar de la mejor manera posible o la manera que a usted le gusta celebrar. Un abrazo para todas y para todos, que la pasen muy, pero muy bien. Vean los avances de la información. Levantan el paro el Sindicato de Trabajadores Administrativos y Académicos de la Universidad Autónoma de Sinaloa. Estarán transformando el paro indefinido de labores a trabajo bajo protesta tras una reunión con el rector Jesús Madueña Molina. Esa fue la decisión, pues así los universitarios que en menos de 7 días, para ser más exactos, en 11 días, los vamos a ver otra vez batallando, porque de solución fue una solución que solamente hizo que se pateara el voto tanto por la SEP, las autoridades estatales y las autoridades universitarias. De los Mochis, Sinaloa, Acril, Chihuahua, es una guía para los usuarios adecuados para que usted pueda hacer ese recorrido. Es un recorrido que es muy bueno. Ahorita es una buena época porque no ha llovido tanto como para que las vías y el recorrido sea peligroso, como suele ser cuando llueve mucho. Entonces es una buena opción para que usted pueda desarrollar actividades. El Ayuntamiento de Culiacán invita a padres de familia a inscribir a niñas y niños en los cursos de verano que está desarrollando en distintos lugares, como el Parque Culiacán 87 y otras instalaciones del Ayuntamiento de Culiacán. Las altas temperaturas que se han registrado en el norte de Sinaloa generan afluencia de turistas y visitantes a las playas del Maviri. Esto pues es un buen lugar para estar pasando el calor, pero pues con algo más que unos mariscos, una cervecita de pronto, pues no es mala idea. La organización empresarial Core 33 hizo un llamado a cambiar el chip empresarial y fortalecer alianzas para enfrentar crisis. La próxima semana Morena dará a conocer el primer filtro de aspirantes en Sinaloa Así lo dice la senadora de la República, Imelda Castro, una de las inscritas para este proceso. Habrá que ver, porque la dirigencia nacional de ese partido no precisamente es lo que ha dicho, pero bueno, habrá que ver que esta condición sea. Hay que decir que desde el principio habría dicho Morena, en voz de su presidente de la Comisión de Organización de los Procesos Electorales 2027, que esto sería hasta después del Mundial. Así fue al principio. Pero luego dijeron, no es hasta vamos hasta diciembre. Pero las patadas debajo de la mesa, los piquetes de ojo y tantas cosas que están presentando, igual hicieron de cambiar la opinión. Así las cosas, así las situaciones. Vamos a los avances de la información de Mazatlán y el sur de Sinaloa con mi compañero Bernardo Tau. Si eres tan amable, Bernardo.
3: Comentarles que con motivo de la temporada vacacional son 40 elementos del Escuadrón de Salvamiento Acuático los cuales participan en el operativo vacacional en Mazatlán. Incongruente que la alcaldesa proponga sancionar a quienes tiran basura en lugares indebidos. Así lo dijo la regidora Maribel Cholet Morano. El uso del teléfono celular al conducir un vehículo principal causa un accidente y pues un motivo de accidentes ahí en la ciudad y puerto de Mazatlán, una situación que se debe de tener mucho cuidado. Un total de 131 quejas han iniciado la Comisión de Derechos Humanos en la zona sur en los primeros 6 meses de este año. Esto más va a poder encontrar con nosotros en esta ocasión, recordándoles el comentario con nuestro compañero Sergio Álvarez, así como les la información policíaca, la información de los deportes y Chismecito Time, así como las entrevistas del día de hoy.
2: Muchas gracias, Bernardo, y bueno, este día las entrevistas estará Jicotencal Vega Picos, experto ambientalista. Estaremos platicando de la planta de Topolobampo con él. También el aspirante a coordinar los comités de la transformación en Sinaloa, diputado con licencia, Cristian Alexis Espinosa. Ya estaremos platicando con él, el último que reveló su intención de inscribirse, como lo hizo finalmente allá en el World Trade Center de la Ciudad de México. Vamos a ver qué es lo que nos dice. Ha estado haciendo recorridos principalmente en el norte de Sinaloa y vamos a ver qué es lo que nos platica de esos recorridos. Quédese con nosotros, de esto más y más les estaremos informando en esta mañana. En Viva la Noticia, son las 6:13, vamos a una pausa y regresamos.
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3: Continuamos con más aquí en Viva la Noticia, siendo las 6 de la mañana con 17 minutos, y es momento de pasar con nuestra compañera Lupita Solís para que nos comparta el número de WhatsApp, así como el pensamiento de este día. Lupita, qué gusto saludarte, muy buenos días.
19: Hola Bernardo, muy buenos días a ti, a todo el auditorio de Viva la Noticia, un gusto saludarlos ya en esta mañana de jueves 9 de julio de 2026, arrancando en esta mañana llena de información, invitándolos para que se comuniquen con nosotros si tienen alguna denuncia, algún comentario o bien alguna queja de lo que está pasando desde el día de ayer que en algunas colonias se fue la luz. Si tiene algún reporte lo puede hacer llegar con nosotros a través de WhatsApp 6674-1842-82, lo repito, 6674-1842-82. Saludos para toda la gente que se está comunicando desde muy temprano, para Mari Soto, para doña Rosy Aragón, que dice Dios los bendiga, Enrique, Lupita, Manuel el Grande, a Ramirito, Sergio Álvarez y a todos los de Viva la Noticia, saludos y bendiciones para todos los paisanos. También pues por a Luis Jacobo, que nos manda mensajito, buenos días Lupita, saludos a todo el grupo GPM, y también tenemos otro mensajito por acá que dice buenos días, no tenemos luz desde ayer a las 5 p.m. ya le estamos aquí preguntando qué colonia es, pues esperemos que nos respondan pronto, de qué colonia nos están hablando, que no tienen luz desde el día de ayer. Recordemos que ayer pues estuvo corriendo bastante viento, entonces algunas colonias estuvo yendo, viniendo la luz, entonces pues es algo de lo que estuvo pasando. También nos escuchan desde la colonia Díaz Ordaz, los estamos escuchando aquí en casa de mi madre, dice por acá los mensajitos de Luis Jacobo, saludos para toda la familia. Y bien, ahora nos vamos con este pensamiento para iniciar y arrancar con todo este día. Cada nuevo día es una oportunidad para empezar de nuevo y hacerlo mejor que ayer. Así es la frase motivadora para este día. Y bien, ya nos están contestando el mensajito de la colonia que no tiene luz desde ayer, de las 5 de la tarde. Nos dicen que es la colonia San Antonio. La colonia San Antonio es la que nos reportan que no tiene luz.
3: Muchas gracias, Lupita, por habernos compartido estos saludos, también el número de WhatsApp. Esperemos que se pueda tener una regulación y una resolución en esta colonia para que se pueda restablecer la luz, que en estas circunstancias de calor es muy necesario.
2: Ahorita nos pasa otra vez el WhatsApp, por favor, Lupita, o la representante Lupita que hoy vino a operar, porque voy a dar un aviso que desde hace, debo decirlo, hace dos días mandó la comisión una información de que hoy a partir de las 9 de la mañana, entre las 9 y las 16 horas, en Altata, en la comunidad de Altata del municipio de Navolato, se estará suspendiendo el servicio de energía eléctrica hasta las 4 de la tarde. Y bueno, amablemente nos avisaron, nosotros lo publicamos en nuestras redes sociales y en nuestro web, en nuestra página web, pero se lo recordamos, entonces todavía tienen chance de algún tiempo para hacer las previsiones que deben de tener en su lugar, en este sector de Altata, que es bastante grande, y hoy en unas horas, 2 horas y media, casi 2 horas 40 minutos, le suspenderán la luz hasta las 4 de la tarde, yo le pediría que si no se la instalan, por favor avísenos para estar generando. Y bueno, el número de la comisión, que es el 071, usted lo puede marcar. Si a las 4 con 1 no está, usted empieza a marcar, porque esa gente apenas con presión. Y ahorita, con mucho gusto, esta colonia con la que nos dicen, estaremos mandando el reporte a la Comisión Federal de Electricidad con un enlace que se ha dispuesto por esa empresa. Y esperemos que nos hagan caso o al menos nos explique, y en cuanto tengamos cualquiera de las dos, nosotros con mucho gusto se lo estaremos diciendo. Gracias, Lupita, por el pensamiento, y gracias también por la información del número WhatsApp. Saludos a todos, a los que se están reportando, les agradecemos mucho que lo estén haciendo y que tengan un día bastante, bastante fabuloso. Vamos a más y vamos a la información. Vamos aquí, es en la carretera a Sanalona. San Antonio, en la carretera a Sanalona. Si nos pueden dar más información, es mejor, le voy a decir, porque la comisión es muy piquis. Yo no sé si porque tenga que ser temas técnicos o porque tenga que ser no sé qué tipo de temas. Pero es, ¿no?, el poste, la cara del señor, de la señora, son muy, lo voy a decir, pero no lo digo porque me regaña la señora María Gil, pero sí son muy piquis, por decirlo demasiado elegantemente. Pero con mucho gusto pasamos, así como lo están mandando el reporte, a ver qué es lo que se puede hacer. De nueva cuenta, gracias, Lupita Solís. Si eres tan gentil, a su representante, perdón. Si eres tan gentil, mi querido Bernardo, danos el clima, si eres tan amable.
3: Claro que sí, comentarles que en Ahome actualmente se encuentran con 26 grados y con una sensación térmica de 29. La humedad está al 83% y el viento permanece con 11 kilómetros por hora, esperando alcanzar en este jueves los 35 grados. En el fuerte se encuentran con 26 grados y con una sensación térmica de 28. La humedad es del 82% y los vientos a 3 kilómetros por hora, esperando alcanzar en este jueves los 37 grados. En Choix se encuentran con 25 grados y con una sensación térmica de 27. La humedad es del 85%, el viento a 3 kilómetros por hora, esperando alcanzar en este jueves los 36 grados. Guasave tiene 26 grados y una sensación térmica de 29. La humedad es del 85%, el viento a 6 kilómetros por hora, y en este día se espera alcanzar los 34 grados. Juan José Ríos tiene 26 grados y una sensación térmica de 28. La humedad es del 81%, el viento a 10 kilómetros por hora, esperando llegar en este día a los 35 grados. El municipio de Sinaloa tiene 26 grados y una sensación térmica de 29. La humedad es del 86%.

0: 16%, el viento a 3 km por hora, esperando llegar en este día a los 36 grados. En Angostura tienen 25 grados y una sensación térmica de 29. La humedad es del 84%, el viento a 6 km por hora, esperando alcanzar en este día los 34 grados. Salvador Alvarado cuenta con 26 grados y con una sensación térmica de 29. La humedad es del 83% y el viento a 5 km por hora, esperando llegar en este día a los 35 grados. Mocorito tiene 26 grados y una sensación térmica de 29. La humedad es del 83% y el viento a 5 km por hora, esperando alcanzar este día los 35 grados. Badiraguato tiene 24 grados y una sensación térmica de 26. La humedad es del 88% y el viento a 3 km por hora, esperando alcanzar en este jueves los 33 grados. En el municipio de Culiacán estamos con 25 grados y una sensación térmica de 28. La humedad es del 85% y el viento a 5 km por hora, esperando alcanzar este día los 33 grados. Para El Dorado se encuentran con 26 grados y con una sensación térmica de 29. La humedad es del 86% y el viento a 8 km por hora, esperando alcanzar en este jueves los 32 grados. Navolato tiene 25 grados y una sensación térmica de 29. La humedad es del 91% y el viento a 6 km por hora, esperando alcanzar en este día los 33 grados. En el caso de Cozalá, se encuentran con 23 grados y con una sensación térmica de 25. La humedad es del 87% y el viento a 3 km por hora, esperando alcanzar en este jueves los 31 grados. Elota tiene 24 grados y una sensación térmica de 27. La humedad es del 91% y el viento a 5 km por hora, esperando alcanzar en este jueves los 32 grados. San Ignacio permanece con 23 grados y con una sensación térmica de 25. La humedad es del 90% y el viento a 5 km por hora, esperando alcanzar en este día los 31 grados. Concordia tiene 25 grados y con una sensación térmica de 28. La humedad es del 89% y el viento a 5 km por hora, esperando alcanzar este día los 32 grados. En Mazatlán permanecen con 26 grados y con una sensación térmica de 30. La humedad es del 88% y el viento a 8 km por hora, esperando llegar en este jueves a los 31 grados. En El Rosario se encuentran con 25 grados y con una sensación térmica de 28. La humedad está al 86% y el viento a 5 km por hora, esperando llegar en este día a los 32 grados. Y finalmente en el municipio de Escuinapa se encuentran con 25 grados y con una sensación térmica de 28. La humedad es del 87% y el viento está a 3 km por hora, esperando alcanzar en este jueves los 32 grados. Así que ya lo sabe, estas son las condiciones climáticas presentes en lo largo y en lo ancho del estado, y también estar muy atentos a lo que son los reportes del Servicio Meteorológico Nacional y seguir las recomendaciones que tienen para todos nosotros las coordinaciones municipales de Protección Civil para que usted sepa cómo actuar en consecuencia.
1: Muchas gracias, Bernardo, y bueno, es bien importante lo que le está recomendando Bernardo, es algo que nosotros le venimos haciendo en todos los espacios informativos, que tenga mucho cuidado en su hidratación y tratar de llevar la ropa adecuada para que el sol no le sea tan difícil de superar, y bueno, evitar exponerse tiempo en el sol, porque esto es muy dañino para su salud. Son las 6 de la mañana con 27 minutos, vamos a hacer una pausa comercial. Al regreso de la pausa, el comentario con Sergio Álvarez.
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1: 6:32 y vamos al comentario con Sergio Álvarez. Sergio, qué gusto saludarte, muy buenos días.
17: Muy buenos días, Enrique, qué gusto saludarte, qué gusto saludar al auditorio en esta mañana lluviosa. Donde pues hemos tenido una temporada con donde las lluvias han sido copiosas en Culiacán, lo cual pues significa una promesa importante para este ciclo productivo y sobre todo para tratar de revertir un poco la tendencia que hay en América a la sequía, una condición que nos beneficia para planear nuestras próximas actividades, para ver el futuro. Un futuro que también debe verse bajo la perspectiva de estos cambios climáticos, que necesitamos encontrar el camino de la adaptación para optimizar lo más posible los recursos que tenemos. Esto implica acciones desde lo más grande hasta lo más pequeño, acciones que sean acciones técnicas, acciones basadas en hechos, en consumos y sobre todo en optimizaciones. porque al final de cuentas hemos visto acciones como la Ley General de Aguas, que tiene algunos cambios desafortunadamente políticos, donde el Estado busca el control del agua del país. Pues ya tienen un control los chapitos, si lo dice Estados Unidos, del control del agua del estado de Sinaloa, y ahora el Estado quiere hacerse cargo del control del agua que consumimos nosotros. Todo este consumo de agua debe privilegiarse, beneficiarse, impulsar la optimización de este recurso, pero también impulsar que este recurso se utilice de manera especializada donde más beneficio provoca para todos, y que el consumo de agua excesivo sea regulado visionando desde la producción que vamos a tener con ella y también los beneficios que esta producción va a traer tanto a la ciudad, a los ciudadanos directos que se dedican a vivir de estas integraciones, como a toda la sociedad en general. Estos elementos tendremos que discutirlos, tenemos que sentarnos. Hubo mesas para ver el tema del agua, pero esas mesas venían prefabricadas. Yo creo que las compraron en esta empresa holandesa o sueca que hace los muebles ya hechos y nomás viene y te los monta, porque venían mesas donde ya estaban dictadas las directrices y donde no había ningún cambio sustantivo en las propuestas que aquellos que conocen de aguas en los territorios pudieran aportar para llevar a este enriquecimiento que buscamos a partir del encuentro ciudadano donde se participa y donde se privilegia el diálogo para escuchar y mejorar las propuestas o construir propuestas que realmente sean trajes a la medida. Bueno, pues esto no ocurrió con el tema del Tratado de Aguas. Sin embargo, hoy que vemos que hay agua, será un respiro, pero es eso, un respiro. Un respiro para los productores, un respiro para los industriales, un respiro para la ciudad, un respiro para todos los usuarios de aguas, la ganadería, que cuando lo vemos en global atraviesan otros asuntos que no son menores en relación al agua, otros asuntos que están complicándose y que tendremos que evaluar este año hacia dónde nos vamos a dirigir con relación a temas agrícolas. El tratado es un impedimento, desde luego, el agua es otro impedimento. Las condiciones de falta de certeza en nuestro país para la producción, el costo al que hemos elevado la producción porque toda la cadena se ha encarecido, finalmente tiene un impacto también en el hecho de la producción. Estamos en julio, no hemos podido determinar con claridad cuáles son los programas de trabajo, los programas de siembra, de producción, no solamente de Sinaloa, del país, en razón de que las condiciones del tratado, que es el marco que regula todas estas posibilidades de negocios con Estados Unidos, ya impactó el año pasado. La incertidumbre que está en la falta de certeza de la firma y consolidación de un tratado que ha caminado de forma independiente y madura en nuestro país por más de 35 años de vida, generando riqueza, crecimiento, desarrollo para ambas naciones, para las tres naciones que se integran. Sin embargo, las más beneficiadas han sido Estados Unidos en primer lugar y México en segundo lugar. Y esto debido a la cantidad de negocios que se ensamblan, porque sí es cierto que tenemos un superávit de más de 20 mil millones de dólares en la que se integran. Sin embargo, las más beneficiadas han sido Estados Unidos en primer lugar y México en segundo lugar. Y esto debido a la cantidad de negocios que se ensamblan, porque sí es cierto que tenemos un superávit de más de 20 mil millones de dólares en el intercambio comercial. Sin embargo, la proporción del país cuenta mucho. La dependencia, somos el principal socio comercial de Estados Unidos y México es el principal consumidor de Estados Unidos en muchas áreas. Esta consolidación no solamente ha pasado por el tema alimenticio o agropecuario, ha pasado por una industria profunda de partes de intercambio, de producción de partes de alta tecnología que han generado mucho valor a ambas naciones. Trabajar con este marco que hoy nos está llevando a mucha incertidumbre por futuras inversiones, esto requiere de voluntad de ambos países.

0: Países, porque Estados Unidos lo ha utilizado como una estrategia política y económica donde lo que busca es llevarse más de lo que hay en la mesa. Pero es imposible llevarse más de un intercambio donde las dos partes necesitan ganar y las partes que ganan son privadas. No es posible que una industria produzca en el país para llevarse todo el negocio para Estados Unidos. Esto provoca, desde luego, que provoca que algunas empresas tomen la decisión de ir a producir a Estados Unidos, pero no es sostenible, no es sostenible la producción que por años se ha venido desensamblando por los costos de la vida, buscando zonas de producción que sean más competitivas en razón de las condiciones de producción de cada país. Hoy México ha hecho su parte para perder su capacidad productiva. Estados Unidos ha hecho su parte para aumentar su capacidad productiva. La incertidumbre ha generado muchos elementos más para incrementar esa capacidad productiva y esa tendencia a atraer, esa atractividad para atraer por tema de decisión comparativa la inversión hacia Estados Unidos. ¿Por cuánto tiempo? ¿Y cuánto le va a costar a la industria? Pero sobre todo, ¿cuánto le va a costar al marco restrictivo comercial entre Estados Unidos y México? ¿Cuánto vamos a pagar toda la sociedad por estas necedades económicas de donde pensamos en los intereses aislados y no pensamos en los intereses globales? Es tiempo de sentarse, ponerse serios, como diría Gilberto Plata. Es tiempo de ponerse serios para revisar en este marco qué es lo que tenemos en la mesa. Es el tratado más exitoso de todos los tiempos. Es el tratado más sólido que hemos podido consolidar y de manera natural, porque somos una región que por su cercanía con Estados Unidos se convierte en el proveedor del mercado más consumidor del planeta y en el atractivo de muchos países para invertir. Esos países que por el choque de trenes entre Estados Unidos y China buscaron algo más estratégico y no hay nada más estratégico que México. Pero mientras México insista en detenerse en estas negociaciones de conceder lo que tenga que conceder y platicar para generar las condiciones de confiabilidad, seguridad, certeza y sobre todo la condición de ser un socio en quien puedas confiar. Mientras México se empeñe en esta parte del territorio, en esta parte política, esto se va a contraer. Pero mientras Estados Unidos se enfrasque en hacer del Tratado de Libre Comercio un arma política para golpetear a México y sacar raja económica de los asuntos políticos, esto es juego sucio. Es fuego sucio que perjudica la economía de ambos países, que nos puede hacer regresar décadas económicamente hablando en el desarrollo tecnológico. Y estas décadas, estos detenimientos en el impulso de la economía, los van a aprovechar otros que están a nuestro alrededor. Recuerda que todo lo que no aproveches lo va a aprovechar el de enseguida, porque el mercado está ahí, el mercado se está desarrollando, el mercado está creciendo. Y volteo a Canadá para ver si puede aprovechar estas oportunidades. Sin embargo, estas oportunidades estaban ahí y de manera natural son nuestras. Ir por ellas requiere de una estrategia, de una flexibilidad, de una comprensión del fenómeno. Un fenómeno que no se arregla en mañanazos, no se arregla en periodicazos, no se arregla en declaraciones, no se arregla en ideologías, se arregla sentados en la mesa de negocios para hablar de lo que es más conveniente para todos. Espero que lo puedan entender, que lo puedan cristalizar y que lo puedan aterrizar en palabras y sobre todo en acuerdos comerciales.
1: Y bueno, finalmente en empleos. El tema de Toyota no es menor porque miles de empleos se estarán yendo. Por más que nos quieran vender que la planta de Guanajuato y que la bolsearon, en el estado de Baja California se irán y eso es irremediable. Te agradezco mucho, querido Sergio.
0: Muchas gracias, Enrique. Muchas gracias al auditorio.
1: Que tengas un buen día. Son 6:43. El paro de la Universidad Autónoma de Sinaloa se levanta y se van a una protesta de trabajo. estarán trabajando de esa manera. Bernardo Hurtado le tiene la información.
2: El Sindicato Único de Trabajadores de la Universidad Autónoma de Sinaloa determinó transformar el paro indefinido de labores a trabajar bajo protesta tras reunión con el rector Jesús Madueña Molina, informaron los secretarios generales del SUNTUAS. Por parte de ISFA Bernabé Leal Salazar, secretario general sección administrativos e intendencia, informó que el rector abordó el adelanto de las partidas de noviembre para cumplir en lo inmediato con la segunda quincena de junio y lo restante de la prima vacacional del 2025. También que se tienen posibilidades para que la próxima semana se cumpla con la prima vacacional de este año y la primera quincena de julio.
3: Por lo tanto, haciendo una valoración con mis compañeros de comité ejecutivo, el sentir de los trabajadores, levantamos esta opinión, hicimos la recopilación, hicimos el análisis entre todos, y es así como entonces vemos que estamos en la necesidad, siempre preocupados por el trabajador universitario, siempre preocupados por el avance de las gestiones. Pues recopilando este cumplimiento y esta promesa de seguir cumpliendo con los adeudos de la semana que viene, vemos que las gestiones han ido bien, vemos que esta lucha ha ido avanzando y ahora es así como esta lucha se tendrá que transformar para administrar los esfuerzos con inteligencia, para administrar también la salud de nuestros compañeros.
2: Samuel Jesús Castro Camacho, secretario general sección académicos, destacó que con el compromiso que se tuvo por el rector para pagar los adeudos, se transforma su lucha, trabajando bajo protesta y levantando el paro. También que se prioriza la seguridad de los trabajadores, contemplando el calor actual en el estado, además de tener un compromiso con la sociedad sinaloense.
4: Vamos a trabajar bajo protesta en los siguientes para que para ayudar a los alumnos que están en el cierre de su ciclo. Claro, recuerden que ahorita no se están emitiendo títulos, no se están emitiendo de esta certificado, no se están emitiendo CARDEX, los compañeros académicos y administrativos, lo platicábamos hace un momento, saben que son muy necesarios para los trámites de su prescripción, de su inscripción, no solamente en la universidad, en otras escuelas, algunos que van a otras universidades, pues no queremos afectar a la comunidad estudiantil, mucho menos a la comunidad de sinaloense. Por eso vamos a cuidar ese punto, vamos a seguir trabajando bajo protesta para seguir trabajando y, como le digo, esta lucha no...
2: Señaló que de no cumplirse los compromisos correspondientes a los próximos meses y se tienen retrasos, se volverá a sugerir e implementar el paro laboral. ISFA Bernabé Leal Salazar añadió que las gestiones continúan para la prima vacacional para el sector de jubilados, esto debido a falta de recursos, auditorías a la universidad y señalamientos a las prestaciones, buscando una vía alternativa para cumplir con ellos en sus declaraciones. Este miércoles 8 de julio se respondió que se pagarían 130 millones de pesos de la prima vacacional del 2025 y la próxima semana el 100% de la de este año. Con esto, que se espera que se retomen labores a partir de este jueves 9 de julio bajo protesta. Así que no se considera que sea una victoria sino un acto justo contemplando los hechos implementados derivados de su plan de acción. De la reunión sostenida en Ciudad de México, se compartió que forma parte de su lucha a largo plazo para incidir en la legislación que se siente daña el progreso de los trabajadores universitarios, habiendo tenido avances en sus declaraciones para que las peticiones se hagan sentir en la ley de egresos. Para Viva la Noticia, informa Bernardo Hurtado. ¡Viva la
5: noticia! Así las cosas por parte de los secretarios generales del SUNTUAS. Hasta el momento pues ya se les pagó lo que era lo restante de la prima vacacional del año pasado, por lo cual queda esperar esta próxima semana para saber cómo es que se desarrolla el pago de la primera quincena de julio y si se cumple con la prima vacacional de este año, por lo cual aquí estaremos muy atentos. En más información, en lo que corresponde al municipio de Mazatlán, comentarles que 40 elementos del Escuadrón de Salvamiento Acuático participan en el operativo especial vacacional, y así lo informó el comandante de la corporación, Gustavo Espinosa Bastidas, y nuestro compañero Álvaro Sandoval nos tiene toda la información.
6: Desde Mazatlán, toda la información con Álvaro Sandoval. 40 elementos del Escuadrón de Salvamento Acuático participan en el operativo especial de seguridad implementado por el periodo vacacional de verano en las playas de Mazatlán, indicó el comandante de esta corporación.

0: Gustavo Espinosa Bastidas. Añadió que el personal se encuentra desplegado a lo largo de toda la franja turística con el objetivo de prevenir accidentes y brindar atención oportuna a los miles de visitantes que se esperan durante esta temporada. Espinosa Bastidas detalló que las acciones de vigilancia se concentran especialmente en puntos considerados de alta afluencia, entre ellos la Isla de la Piedra, la Playa Pinitos, la Zona Dorada y toda la franja del Malecón, sitios donde durante las vacaciones se registra una importante presencia de familias, bañistas y visitantes nacionales y extranjeros.
1: El operativo nosotros pues es como mantenerlo como todo el año, ¿no? Nos reforzamos lo que son ahora en vacaciones de verano. Vamos a estar trabajando 40 elementos en en las diferentes áreas de playa, toda la franja turística. Oficialmente el gobierno federal supone que lo arrancó el primero de este mes, entonces ya está el operativo en sí en marcha. Bueno, la mayor afluencia de personas donde se concentra es lo que es Isla de la Piedra, lo que es playas de Zona Dorada, playa lo que es Pueblo Bonito, lo que es Pinitos y parte de la Avenida del Mar, lo que es el Monumento al Pescador, el Hotel de Cima.
0: El comandante explicó que el escuadrón de rescate acuático mantiene presencia permanente en las playas durante todo el año, aunque por el incremento en la llegada de turistas durante el verano, obliga a reforzar la capacidad de operativa para responder con mayor rapidez ante cualquier emergencia y garantizar la seguridad de quienes ingresan al mar. Recomendó a los turistas y habitantes del puerto acercarse a los salvavidas antes de ingresar al agua para conocer las condiciones del oleaje, identificar las zonas seguras para nadar y atender las indicaciones preventivas. Indicó que actualmente el mar presenta condiciones favorables, aunque insistió en que es indispensable respetar las recomendaciones del personal de rescate para evitar incidentes.
1: Bueno, de todas las personas que nos visitan, que vienen de fuera, principalmente que se acercan al salvavidas, a llegar al área de playa, que le pregunten cómo se encuentra esa área de playa, identificar los colores, los banderines, muy importante, y respetar lo que es el horario de playa y respetar las recomendaciones del salvavidas. Ahorita ya bajó, ya se encuentra en condiciones favorables para para las personas, ya sí pueden ingresar a bañarse, ya bajó lo que es el oleaje, porque si no más continúan lo que son las corrientes de retorno.
0: Espinosa Bastidas destacó que el escuadrón acuático dispone del equipo necesario para atender cualquier eventualidad durante este periodo vacacional, como vehículos acuáticos terrestres, lo que permite una respuesta más eficiente en toda la zona de playas. Reiteró que el principal objetivo del operativo es que turistas y locales disfruten de las vacaciones de verano en un ambiente seguro y con vigilancia permanente. Para Viva la Noticia, Álvaro Sandoval.
2: Pues ahí tiene este panorama, sobre todo pues también si es que usted va a estar asistiendo a las playas, mantener una precaución, seguir las indicaciones y sobre todo las señalizaciones que se tienen con base a los niveles del mar para que pueda garantizar su bienestar. En más, comentarles que de Los Mochis a Sinaloa a Creel, Chihuahua, es una guía la cual se tiene y con precios y horarios del tren turístico el Chepe Express para el verano de este 2026, una alternativa para las personas. Y nuestra compañera Briseida Villarreal nos tiene la información.
3: Desde Los Mochis, Briseida Villarreal reporta información en Viva la Noticia.
4: De Los Mochis a Creel, esta es la guía de precios y horarios del Chepe Express para el verano 2026. Para quienes buscan una experiencia vacacional inolvidable y rodeada de paisajes sorprendentes este verano, el tren Chepe Express se consolida como la opción ideal. Este emblemático recorrido, que dura alrededor de 9 horas, es considerado uno de los atractivos turísticos más reconocidos del país. Durante el trayecto, los pasajeros atraviesan la imponente Sierra Tarahumara, adentrándose entre una vegetación verde, majestuosas montañas, túneles históricos y las impresionantes Barrancas del Cobre. La directora de turismo en AOME, Ariana Carrera Ugarte, resaltó que la temporada de verano es el momento perfecto para abordar el tren, ya que las lluvias de la época transforman por completo el entorno y embellecen los paisajes naturales de la sierra.
5: Esperamos que ahora para esa temporada vacacional de verano aprovechen las cascadas preciosas que pueden disfrutar en este paseo del Chepe.
4: Debido a la alta demanda que comprende del 1 de julio al 31 de agosto, los costos de los boletos presentan algunos ajustes. A continuación se detallan los precios oficiales por categoría Para el recorrido.

0: 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Con estas opciones de rutas y tarifas, el Chepe Express se reafirma como el embajador turístico de nuestra región, invitando a los viajeros a redescubrir la majestuosidad de la Sierra Tarahumara en su mejor época, informó para Viva la Noticia, Briseida Villarreal. ¡Viva
1: la noticia! Sí, este lugar que es un viaje, los que les ha tocado disfrutarlo, que dicen que es muy bonito, y bueno, es un buen momento, ¿sabe por qué? Porque como no hay tanta lluvia en ese sector, el piso de las vías está sólido y bueno, es agradable hacerlo. Muchas veces las empresas de viajes y los propios del ferrocarril te dicen, no, en esta época no, porque está muy flojo y puede tener algún problema. Así las cosas, aproveche que no ha llovido lo suficiente como para que las vías estén en mal estado. El día de ayer, la Presidenta de la República, la doctora Claudia Sheinbaum, en su conferencia mañana del Pueblo de México, informó que la Fiscalía General de la República estaría dando una información y o comunicado. Dio las dos, dio una conferencia de prensa y un comunicado. Y vamos a escuchar lo que dijo sobre esto la Presidenta Claudia Sheinbaum Pardo.
2: Entonces hay que esperar la conferencia de prensa de la Fiscalía o un comunicado, no sé si es conferencia de prensa, comunicado, pero nos informaron que el día de hoy, con relación a lo que presentamos ayer, va a ser un comunicado.
3: ¿Y la nota diplomática no se tiene contemplada por ahora?
2: Es una consulta más que una nota diplomática, a través del embajador de Estados Unidos, y ya estamos esperando la respuesta.
4: Bueno, pues ahí está.
1: Que en se ese le pide... sentido, pues la Presidenta de la República, Claudia Sheinbaum Pardo, da esa información. Y aquí la condición, la clave, es que esa conferencia se dio. En la conferencia, la Fiscal General de la República fue acompañada de funcionarios de la Fiscalía General de la República, que están abocados a 7 investigaciones que se están haciendo con relación al tema de Ismael Zambada García y algunos hechos alrededor de este caso, que obviamente ha adquirido mucha notoriedad a partir del tema del ex embajador de Estados Unidos en México, Ken Salazar. En esa condición, uno de los fiscales que acompañó a la fiscal general de la República en esa conferencia de prensa habló sobre el tema de lo que se presume puede encuadrarse con estas declaraciones, que hasta este momento son presumiblemente falsas, del embajador Ken Salazar sobre la aprehensión que hicieron en Estados Unidos elementos del FBI, de la DEA y de algunas otras agencias de los Estados Unidos. En esa condición, Raúl Armando Jiménez, fiscal de esa institución, habla al respecto y lo escuchamos.
5: Estamos hablando de violaciones al marco regulatorio de la diplomacia internacional. Consecuentemente, las consecuencias que pudiera haber a este respecto se proyectan en el plano del derecho aplicable a la función diplomática violentada por el embajador Ken Salazar, el derecho internacional. Si acudimos a la imagen de que un representante diplomático del nivel de un embajador como Salazar, cuando habla, lo hace invariablemente, ineludiblemente, en su calidad de representante del Estado cuya misión diplomática está desempeñando, entonces quien en realidad está haciendo uso de la voz es el Estado mismo al cual pertenece el embajador. Y las consecuencias tendrán que ser las que prevé el derecho internacional para estos efectos.
1: Esa pues es la versión de este fiscal, que es el que está abocado precisamente a esta investigación, este caso particular. Pero también la Fiscalía General de la República dio algunos datos alrededor de este tema de Ismael Zambada García. Explicó que hay 7 investigaciones que se están efectuando, entre ellas la que en la que está

0: involucrado el tema de el asesinato de Héctor N., así lo refiere ella. Y bueno, vamos a escuchar lo que dijo la fiscal general de la República.
1: Investigación relacionadas y derivadas con este caso, por los siguientes hechos posiblemente constitutivos de delitos: el homicidio de Héctor N., el secuestro de Ismael N., la desaparición de dos escoltas de Ismael N. y contra la Procuración de Justicia por alteración de la escena del crimen y diversas negligencias ministeriales del Fuero Común. En todas estas indagatorias se han realizado un total de 153 entrevistas, 1.288 informes, 124 dictámenes en diversas especialidades, así como una gran cantidad de actos de investigación, entre los que se encuentran solicitudes de asistencia jurídica internacional y la solicitud de extradición de Ismael N., alias El Mayo, lo cual devino de tres causas penales relacionadas con el delito de delincuencia organizada con el propósito de cometer delitos contra la salud en territorio mexicano.
0: Pues esta investigación, estas investigaciones, la cuarta, la primera es del asesinato del maestro Héctor Melesio Cuen, y la cuarta es esta alteración de una investigación que se hizo desde la Fiscalía General del Estado en tiempos de Sara Bruna Quiñones Estrada como fiscal general del Estado, y donde muchos de los que participaron en esa alteración, en esa manipulación, hoy despachan en la Fiscalía. Uno de ellos, el vicefiscal general, está licenciado, pidió licencia, pero no por esto, sino porque lo está buscando el gobierno de los Estados Unidos. Pero la actual fiscal también era parte de esa fiscalía, y además era parte de la Fiscalía de la Zona Centro, de la cual era titular como vicefiscal, y que aún despacha ahí en la Fiscalía, en una condición que no se modificará hasta que la FGR de veras investigue este tema, porque es muy fácil desde la Ciudad de México decir las cifras que da Harpus. La Jornada publica una nota muy interesante hace unos días que tuvo que ver con el incremento de hechos delictivos y en particular de homicidios que tuvo Sinaloa a partir de estos hechos que detonaron la guerra dos meses después, o sea, 25 de julio y dos meses después empezó esta guerra que hoy seguimos viviendo y que penosamente, 200+% No más que eso no lo dicen, porque ¿qué pasa cada que dan cifras cada semana o cada 15 días? Agarran la más alta con lo que es del día. Y pues así obviamente hay incrementos, decrementos. En todo caso, pues así las cosas, así las situaciones. Son las 7:02, vamos a una pausa comercial. Al regreso de la pausa le tenemos más información y vamos a la información policíaca para que usted mida lo que dice Harpus con todo respeto. Y lo que es la realidad. Pausa y regresamos.
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18: Continuamos con más aquí en Viva la Noticia, son las 7 de la mañana con 7 minutos y es momento de pasar a la información policíaca, primeramente con nuestro compañero José Ángel Beltrán. José Ángel, muy buenos días.
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19: Muy buenos días, Bernardo, igualmente Enrique, al auditorio, vamos con información. Durante el transcurso de la tarde del día de ayer se registraron 3 asesinatos en distintos sectores de Culiacán. El primero fue reportado en un parque en el fraccionamiento Valle del Lago, un ataque a balazos que dejó como saldo un hombre muerto y 2 más heridos. El occiso aún no es identificado, mientras que los heridos son Saúl y Uriel. La agresión se registró sobre las calles Valle del Agua y Las Moras. Testigos señalaron a las autoridades que quedaron sujetos armados y dispararon contra las víctimas cuando se encontraban precisamente en el parque ubicado ahí sobre el bulevar principal del sector antes mencionado. Los paramédicos llegaron y confirmaron que el desconocido ya había fallecido, mientras que los heridos recibieron los primeros auxilios y fueron trasladados a un hospital para su atención médica. Minutos más tarde se registró otro ataque a balazo contra un motociclista que fue asesinado frente a una escuela en la colonia Independencia, sur de Culiacán. El occiso fue identificado horas más tarde por sus familiares con el nombre de Juan de Dios, de 40 años de edad, quien tenía domicilio en la colonia El Palmito. Esta agresión se registró sobre la avenida Alberto Terrones, entre las calles Carlos María Esquerro y Ignacio Ramos Prado. Desde testigos señalaron que el motociclista fue atacado a balazos por individuos que tras la agresión lograron darse a la fuga. Los paramédicos llegaron Luego recibe el reporte, pero revisar los signos vitales del motociclista confirmaron que ya había fallecido. Y también a minutos antes de las 6 de la tarde, el trabajador de una empresa de producto avícola fue asesinado a balazos cuando iba saliendo de su trabajo, esto en la colonia Bachigualato. El oficial se llamaba José Mauro, de 40 años de edad, con domicilio en la sindicatura de Aguaruto. Y esta agresión ocurrió sobre la calle Juan Zambada, casi esquina con la carretera Culiacán Navolato. Minutos después del reporte también llegaron los paramédicos, quienes confirmaron el deceso del trabajador. Mientras que en el lugar se dio a conocer que esta persona circulaba en una camioneta pick-up color azul cuando iba saliendo de su trabajo con rumbo hacia su domicilio, cuando fue interceptado por sujetos armados. En un intento por salvar la vida, esta persona se bajó de la camioneta, alcanzó a correr unos metros, pero lamentablemente fue alcanzado por los gatilleros, quienes lo privaron de la vida en el lugar. De los responsables, así como los casos anteriores, no fueron localizados. Aquí la información, Bernardo. Muy buenos días.
18: Gracias, José Ángel. Ahora es momento de pasar con nuestro compañero Luis Atarain, quien nos tiene la información policíaca de Mazatlán y el sur del estado. Luis, muy buenos días.
2: Este es el reporte policíaco desde Mazatlán con Luis Atarain.
20: Hola, ¿qué tal? Muy buenos días. Muy buenos días, Bernardo. Saludo a todo el auditorio de Viva la Noticia. Pues resulta y resalta que en este día lluvioso, por cierto, aquí en Mazatlán y en el sur de Sinaloa, pues se dio a conocer que elementos de la Secretaría de Marina aseguró material presuntamente explosivo y armamento y detuvo a 3 presuntos infractores de la ley y liberó a una persona que se encontraba privada de la libertad. En un primer evento derivado de trabajos de inteligencia, así como de reconocimiento terrestre y aéreo, personal naval localizó en las inmediaciones del poblado de Las Iguanas, en el municipio de Concordia, aproximadamente 20 kilogramos de compuestos presuntamente de explosivos, lo cual fue neutralizado en el lugar. En un evento distinto en las inmediaciones del poblado del Calite, pero aquí en el puerto de Mazatlán, personal naval fue objeto de una agresión con arma de fuego por parte de personal civil armado. Ante esto, el personal repelió la agresión, logrando la detención de 3 presuntos infractores de la ley y el aseguramiento de 3 armas largas, 12 cargadores, 342 cartuchos útiles y 3 chalecos tácticos y 6 placas balísticas. Como resultado de las operaciones también, fueron localizados 2 artefactos explosivos improvisados, los cuales fueron neutralizados en el sitio por personal especializado. Asimismo, derivó de un reporte recibido a través de C4 sobre la posible presencia de una persona privada de su libertad en el pueblo de Las Águilas. Elementos de la Armada de México se trasladaron al lugar, donde lograron liberar a un hombre de 53 años, quien manifestó haber sido privado de su libertad por presuntos integrantes de la delincuencia organizada. En otra información, te doy a conocer que el Escuadrón del Salvamento Acuático de aquí del puerto de Mazatlán llevó a cabo una intensa jornada de rescate desde el día de ayer debido al fuerte oleaje que se está presentando en la zona de playas de aquí del puerto. En total, fueron 9 personas las que fueron puestas a salvo. El primer rescate fue múltiple, en donde un grupo compuesto por un adulto de 37 años, originario de Aguascalientes, una mujer de 42, 2 adolescentes de 16 y 15 años y un menor de 11 años, estos últimos son originarios de Monterrey, fueron auxiliados tras ser arrastrados por el mar en la playa Sábalo. Estos solamente presentaron cansancios y crisis nerviosa. En una segunda intervención, 4 personas más fueron rescatadas, entre ellos un hombre de 49 años de edad, originario de Durango, y 2 personas más y un menor originario de Monterrey, quienes fueron arrastrados mientras usaba un buggy acuático de la zona de Sábalo 1 y Sábalo 2. El otro rescatado fue llevado a los separos. Uno de estos fue llevado a los separos porque no acataba las indicaciones y se volvió a meter a lo que es el mar. El comandante Gustavo Espinosa pues hace un llamado a todos los visitantes para respetar las recomendaciones y vigilar a los menores, a los menores de edad, y extremar precauciones ante las condiciones actuales del oleaje aquí en el puerto de Mazatlán. Nos comentan también, Bernardo, una otra información, que en el municipio del Rosario, al parecer, el agua del río Aluarte pues está metiendo algunos domicilios en lo que es la comunidad de El Pozole. Estaremos al pendiente de lo que informa Protección Civil en este caso. En el caso de tener algunas imágenes, ahorita proporcionaremos la información a la noticia. La información, Bernardo. Muy buenos días.
18: Muchas gracias, Luis. Ahora es momento de pasar con nuestro compañero Humberto González, quien nos tiene la información policiaca de Los Mochis. Muy buenos días.
2: Desde Los Mochis, la información policiaca corre a cargo de Humberto González.
1: Muy buenos días, Bernardo. Vamos con la información. Un trabajador resultó lesionado la mañana de ayer miércoles al caer de un camión de transporte de personal cuando circulaba por la carretera Compuertas en el tramo del Boulevard Centenario hasta la carretera Mochis-Saome. De acuerdo con el reporte, el hombre viajaba como pasajero y se recargó en la puerta trasera de la unidad, la cual se abrió de manera inesperada, provocando que cayera sobre el pavimento. Testigos solicitaron apoyo al 911, por lo que paramédicos acudieron al lugar y trasladaron al lesionado al Hospital General de Los Mochis. Trascendió que las heridas que presentó son de consideración menor. La unidad involucrada corresponde a un camión que presta servicio de transporte de personal hacia una empresa congeladora de la localidad. Las autoridades iniciaron las diligencias correspondientes para esclarecer las circunstancias de este accidente. Y en otra información, una tragedia sacudió la noche de este miércoles al municipio de Chovis luego de que tres mujeres, entre ellas una niña de 4 años de edad, perdieran la vida en un aparatoso choque frontal registrado sobre la carretera estatal Los Mochis Chovis en el municipio del Fuerte. El accidente ocurrió alrededor de las 20:50 horas en el kilómetro 66 más 500 entre las comunidades de Pioque y la Bajada del Monte, donde participaron una camioneta Jeep Cherokee roja modelo 1990 y una Nissan modelo 97. De acuerdo con la información sobre el hecho, la Jeep era conducida por Luis Enrique Higuera Quintero, vecino del ejido Taxtes, El Fuerte, mientras que la Nissan era manejada por Rodolfo Lomelí Fierro con domicilio en Choix. En la camioneta Nissan viajaban las víctimas mortales identificadas como Alma Rosa Fierro Soto, Judith Corrales Atondo, de 28 años de edad, y la menor Ana Sofía Lomelí, de apenas 4 años. Tras el fuerte impacto, la camioneta o la pickup salió de la carretera y quedó en la con la cabina completamente destrozada, por lo que elementos del cuerpo de bomberos de El Fuerte utilizaron equipo hidráulico conocido como las quijadas de la vida para rescatar a los ocupantes. Sin embargo, paramédicos de la Cruz Roja confirmaron que las tres mujeres ya no contaban con signos vitales. Los dos conductores sobrevivieron al accidente y fueron atendidos por los cuerpos de auxilio, y hasta el momento no se ha informado oficialmente sobre la gravedad de sus lesiones. Elementos de la policía de tránsito acordonaron la zona, mientras peritos y agentes de investigación de la Fiscalía de Justicia realizaron las diligencias correspondientes. De manera preliminar, se presume que uno de los dos vehículos invadió el carril contrario, aunque serán los peritajes de la Fiscalía los que determinen la mecánica del accidente y deslinden responsabilidades. El fatal percance eluta una familia del municipio de Choix, ya que eran familia, y se convierte en uno de los accidentes más trágicos que se han registrado recientemente ahí en esa región de acá del norte de Sinaloa. Es lo que tenemos en materia policíaca esta mañana.
18: Muchas gracias, Humberto, por la información. Recordarles en nuestro portal vivalanoticia.mx. 7:17 a.m. Vamos a una pausa y volvemos con más.
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25: Son las 7 de la mañana con 20 minutos y tenemos más para usted en Viva la Noticia. Y está con usted y con nosotros el doctor Jicoténcatl Vega Picos. Es doctor especialista en temas muy relevantes. Estimado doctor, muchas gracias por aceptar esta llamada. Muy buenos días.
26: No, al contrario, muchísimas gracias a este auditorio. Aquí estamos a la hora.
25: Doctor, hay una discusión en muchos sentidos en el estado, en el país, sobre este tema de la planta de Topolobampo. Es un asunto que en el norte de Sinaloa mantiene polarizado. Hay gente que está muy a favor, hay gente que está muy en contra, y bueno, esta es una gran inversión. Conocer su punto de vista sobre esta situación que se está presentando en este caso de la planta de Topolobampo.
26: Bueno, pues yo considero que es una inversión que podría o detonaría lo que es la zona norte del estado de Sinaloa en términos de que la planta de GPO va a producir un insumo que es necesario para uno de los pilares de la economía aquí en el estado, que es la agricultura, ¿no? Sin embargo, pues ha habido, como usted atinadamente dice, cierta polarización en el sentido de que hay personas que pues se oponen a este proyecto y que actualmente pues están manejando mucha información que puede ser que ha sido sujeta pues a un debate público, ¿no? Sobre todo en temas, pero desde mi punto de vista pues yo considero que esto es algo positivo.
25: Bueno. Doctor, el tema de lo que es un sentimiento explicable de las personas que viven en ese sector de Sinaloa, de frente a lo que es el presente, el futuro en esa inversión y en el futuro de Sinaloa, es un contraste complicado, doctor, porque hay quienes dicen que esa inversión representaría muchos beneficios para este tema de los agroquímicos. Pero también hay quienes dicen que este tema de no acercarse a los eventuales afectados también le mete mucho ruido.
26: ¿No acercarse en qué sentido? O sea, se han tenido consultas, se han tenido diversas actividades ahí con estas personas. No, está en un proceso, se realizarán mesas de trabajo para tratar de conciliar todos estos puntos de vista que están en contra, ¿no? El chiste es llegar a un punto medio en donde tanto los promoventes de este proyecto como las partes que se oponen, pues lleguen a conciliar y pueda tener este desarrollo, ¿no? en la zona norte del estado. Está en este proceso, las autoridades están en ese proceso en la actualidad, ¿no?
25: En ese sentido, doctor, creo que es de los caminos que hay veces promotores o las personas que están invirtiendo en muchos sentidos del mundo, del país, omiten esa parte que creo que es muy, muy importante, independientemente que la inversión es muy, muy sólida, muy grande, pero

0: Esa omisión genera eventualmente lo que hoy estamos viviendo.
1: Desafortunadamente, sí, es obvio esa situación, ¿no? Estos desarrollos deben de ir a la par de las comunidades para buscar también ese mismo desarrollo en esas zonas donde se pretendan implementar o establecer estas industrias, ¿no? Pero siempre buscando la sustentabilidad y el aprovechamiento de estos recursos naturales y que esta sustentabilidad también permee hacia las comunidades locales, ¿no? Eso es primordial en todo desarrollo de esta magnitud, sobre todo. Y eso es lo que se está buscando, o sea, no es solamente la planta de GPO, ¿no? Existen otras industrias que ya están visualizando por las bondades que tiene la zona el establecerse allí, ¿no? Pero hay que buscar esos mecanismos que permitan, pues, conciliar todos estos factores que hasta la fecha han estado o que en la actualidad pues están impidiendo que GPO termine este proyecto y que se eche a andar, ¿no?
0: Tengo la impresión, doctor, que para estas cosas, afortunadamente en Sinaloa, por decir el tema que nos ocupa este u otros que se puedan presentar, el tema de la academia es un tema que puede salvar mucho, porque afortunadamente hay muchas personas como usted y otros investigadores, hombres preparados o mujeres preparadas, que pueden ser finalmente parte de la solución a un eventual problema que pueda haber. Y tengo la impresión que todos los gobiernos federales, estatales, municipales, tendrían que acudir a personas como ustedes para hacer la parte que a ustedes corresponde y ver los beneficios o, bueno, los riesgos y, en el caso de los riesgos, presentar caminos para resolver las inquietudes.
1: Desde luego, o sea, el conocer cuál es la situación ambiental de este y otros desarrollos que se pueden dar en el país es importante, y en este sentido, pues, los especialistas y los expertos deben de jugar un papel preponderante en los estudios previos, durante y después de la instalación de estos proyectos para poder implementar las medidas de mitigación o de conservación que así lo requieran, ¿no? Independientemente del desarrollo que se tenga en puerta, ¿no? En este caso, pues está manejando el desarrollo de la región como un área para la petroquímica, porque tiene ciertas bondades y ciertas características que las hacen propicias para ellas. Sin embargo, también, pues hay ciertos elementos naturales que deben de tenerse en consideración, y eso es, y ahí es donde puede entrar la academia, ¿no? No solamente en el área natural, sino también, por ejemplo, en el área social, en el área económica, en la misma área agrícola, ¿no? O sea, si aquí hay demanda de este insumo, es porque se está utilizando y de alguna vez viene ese producto. Entonces, probablemente lo que tengan que hacer también es, pues, conciliar esos intereses con ese sector para que se aproveche mejor este insumo y otros, ¿no? Como es el caso del agua también, que también
0: Claro.
1: está escaseando en esa región. Entonces, habría que buscar no solamente la conservación o el desarrollo de esta área tan importante como lo es Topolobampo, sino pensar y salir fuera de lo que es de lo que es esa región, ¿no? Buscar, por ejemplo, esquemas de conservación de agua, planes de manejo de las cuencas hidrológicas, que se vea todo esto como una región que aporte tanto la zona de la sierra como la zona de la costa, el beneficio a través de la conservación, en este caso los recursos naturales.
0: Oiga, doctor, en el momento que se encuentra este tema, ¿es momento que se pueda hacer este tipo de llamados a la academia, a los expertos, para que efectivamente hagan la valoración actual y propongan las medidas necesarias para que se dé un círculo virtuoso que permita la inversión, pero que también garantice lo que a las personas en ese sector de Sinaloa están argumentando como riesgo en sus lugares de origen?
1: Desde luego, y esto también, pues, como dice, ¿no? Esa inquietud que existe por parte de las personas que viven cerca en esta zona o están en zonas aledañas, pues tengan la certeza de que los trabajos que se están realizando por parte de las empresas, pues cumplen con estos aspectos en cuanto, por ejemplo, a la conservación de los recursos naturales y que también cumplen con la normatividad, ¿no? Es un trabajo, yo creo, colegiado, no solamente que debe de ser... desde luego que es una parte importante el sector académico, pero también el sector social. Entonces, buscar esos mecanismos que permitan que exista este impulso que necesita la zona o el estado de Sinaloa y México, en este caso, ¿no?, para lograr la autosuficiencia alimentaria, por ejemplo, pero que esto sea sustentado desde una perspectiva científica y desde una perspectiva social. Eso es lo que yo pienso que pudiese ser uno de los primeros pasos para el desarrollo de toda esta zona, ¿no?
0: Doctor, le agradezco mucho que nos haya tomado la llamada.
1: No, al contrario, Enrique, y agradezco a todos.
0: Que tenga buen día. Es el doctor Xicoténcatl Vega Picos, que es experto ambientalista, y bueno, lo buscamos para conocer sus puntos de vista con relación a esto, que es una de las cosas muy relevantes que se están viviendo en el estado de Sinaloa. Y bueno, ahí está usted que acaba de escuchar esta opinión. Son las 7 de la mañana con 30 minutos. Vamos a una pausa comercial. Al regreso de la pausa le tenemos más.
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0: Minutos y tenemos más para usted en Viva la Noticia. Y está con usted y con nosotros Cristian Alexis Espinosa, que es diputado local de Morena con licencia y aspirante a coordinar los comités de la transformación y la defensa de la soberanía nacional en el proceso que desarrolla el Partido Morena en Sinaloa y en otros 16 estados de la República. En este pues ejercicio interesante que de hace ya casi 2 semanas, el sábado se cumplirían, se está desplegando. Qué gusto hablarle, muy buenos días.
23: Enrique Gil Vargas, un gusto estar esta mañana contigo. Abrazo Sinaloa, muchas gracias por la invitación.
0: Lo hemos visto en alguna información que nos toca observar y me sorprende mucho que así como otros que ya tienen tiempo en esto, sí, no solamente en la política, sino en esto del asunto de la transformación, están recorriendo y están haciendo visualizaciones en redes sociales. Y el caso de usted es el mismo. La verdad es que yo no dimensionaba qué tanto, usted me lo acaba de platicar. Y es mucho, en menos de 2 semanas, semana y media, poquito más, usted se ha movido mucho en el estado. Sí. Cumpliendo con lo que les pidió su partido, su dirigencia nacional, de acercarse con la gente, no para su promoción personal, sino para decir, ¿saben qué? Esta es la transformación y esto es la soberanía nacional. Y yo le refería a usted, y usted me comentaba que le ha tocado, que escucho en algunas producciones de redes sociales, ajá, que la gente sí lo entiende. Y eso sí, para mí es muy sorprendente, y ahora que usted me lo confirma, pues algo que ha sido positivo para usted, para su proceso, para todo.
23: Sí, la verdad es que ese contacto directo con las personas, principalmente atendiendo la convocatoria que es la búsqueda o la aspiración que tenemos de la Coordinación Estatal de Defensa de la Transformación y la Soberanía Nacional. Es así, efectivamente la gente está informada, llegamos con ellos, tenemos ese acercamiento, la gente sabe, defiende y nos impulsa aún más a seguir defendiendo la soberanía del país. Entonces, ha sido importante, es un ejercicio que nos invita a tener esas reflexiones, ese contacto con la gente y sobre todo seguir fortaleciendo el movimiento y lo que representa en Sinaloa.
0: Le voy a pedir que me dé el dato, que me repita este dato que se me hace muy interesante, porque es muy poco tiempo, para que haya recorrido tanto. Y la verdad es se ve que usted tiene interés, que nos platique a un servidor y a nuestro auditorio cuántos lugares ha visitado ya.
23: Bueno, mira. El día de la inscripción fue el día 27 de junio de este mismo año, hace algunos cuantos días. El día 28 ya estábamos en la colonia Pino Suárez, en sí, Mazatlán. Iniciamos ahí en Mazatlán. Visitamos Mazatlán, Culiacán, El Dorado, Navolato, Guasave, Juan José Ríos, Ahome, Choix, sí, El Fuerte, Sinaloa Municipio, Salvador Alvarado y Angostura. Ese es el recorrido que hemos tenido. Hemos realizado 27 recorridos casa por casa y 44 asambleas de la soberanía y de la transformación. Ese es el recorrido que hemos realizado hasta el momento. Pues de mucho interés tener ese acercamiento con las personas.
0: En este escenario, todos los comentarios que usted viene escuchando, por poner algunos ejemplos, ¿cuáles serían los comentarios que resumen este amplio recorrido que ha hecho usted por Sinaloa?
23: Bueno, te voy a poner un ejemplo muy claro, que ya lo platicaba contigo, ¿no? El día de ayer, Ejido Independencia, Angostura, pues me recibe la señora María Guadalupe con su tarjetita de de afiliación de hace años. Entonces me dice, hay que defender la soberanía. La señora María Guadalupe nos dijo todo. Entonces, hay que seguir trabajando por nuestro país. Te invito a que sigas haciendo lo que estás haciendo. Recuerda que nuestro partido es un partido movimiento. Necesitamos ser siempre cercanos a la gente. Entonces, la gente ya lo sabe. Entonces, eso pues nos llena mucho más de energía para poder seguir realizando y atendiendo la convocatoria de nuestro movimiento.
0: Todos alguna vez, en mi caso, alguna vez fui joven. Y usted es un muchacho bastante joven. Y obviamente cuando uno es joven, pues tiene aspiraciones, tiene sueños. Y bueno, por lo que tú platicas, por lo que has logrado ya, eres diputado local, ganaste una elección, sé que eres de mayoría. Desde esa perspectiva, pues a lo mejor una realidad, o a lo mejor sueño, ¿qué te ha dado primero a tomar la decisión? Y dos, ¿qué te ha dado hacer esto que estás haciendo, que podría convertirte en coordinador en el Estado de los Comités de la Transformación y la Soberanía Nacional?
23: Estimado Enrique, principalmente el origen. Nosotros venimos de la base, representamos a la base de Morena, donde siempre hemos tenido este apego con el equipo de trabajo desde que se formó Morena. Nos tocó ser coordinadores operativos territoriales, COTS. Antes de eso había una figura que se llamaba Desdoble, que era el que le ayudaba al COT. Ahí iniciamos, fortaleciendo la estructura de nuestro partido, llevando el mensaje. Cuando antes había que tocar cada una de las puertas y no se sabía lo que era Morena, sí, ahí empezamos nosotros. Okay. Entonces representamos esa base. Con el triunfo del presidente Andrés Manuel López Obrador, pasé a formar parte de los servidores de la nación. Pues me tocaron muchos procesos muy bonitos, como la incorporación de muchos adultos mayores a los programas de bienestar social, personas con discapacidad, también hicimos esa integración, los programas de crédito a palabra, la pandemia con el tema de vacunación, también estuvimos realizando grandes esfuerzos, no solamente en Culiacán, sino en todo el estado. Hemos participado la atención a los huracanes, de verdad que hemos recorrido el estado con mucho trabajo desde la base. Y algo muy importante, después de ese periodo, pues pasé a ser director de DIF, director operativo del sistema DIF Culiacán. ¿Qué te puedo decir? Siempre lo he dicho, es el trabajo más hermoso que he tenido, por ese contacto directo que tiene con la gente, donde te humanizas sí o sí, porque si no lo haces ahí no lo vas a hacer en ningún lado, porque de verdad ves la necesidad de la gente, entiendes el contexto, y ahí tienes una base importante para saber lo que tienes que trabajar para verdaderamente impulsar algo por Sinaloa. Después me tocó ser diputado gracias a mi movimiento, a Morena, diputado del Distrito 11, 27 iniciativas presentadas en poco más de un año, 6-7 meses. Soy el diputado que tiene más, bueno, ahora diputado con licencia, con más iniciativas. Iniciativas que se han aprobado, una ley. Presenté dos leyes completas. El Estado de Sinaloa se rige por 151 leyes, ¿sí? Y una ley, próximamente van a ser 152. Ya está aprobada la ley de filmaciones del Estado de Sinaloa.
0: Okay.
23: Entonces, hemos impulsado proyectos importantes para Sinaloa. 4 iniciativas en materia de seguridad, porque es muy importante trabajar con el contexto actual. Una iniciativa, la comisión, la propuesta de la Comisión Permanente de Cultura de Paz, porque no es lo mismo la cultura de paz que la seguridad, se tiene que trabajar de una manera coyuntural. 2 iniciativas en razón de certeza jurídica. Una, la municipalización de los fraccionamientos abandonados por los constructores, entonces, que no lograron ser incorporados al ayuntamiento porque fueron abandonados. Entonces, por ese caso te puedo decir que son más de 240 fraccionamientos. ¿Cuántas personas viven en 240 fraccionamientos en el estado?
0: ¿Abandonados 240?
23: Sí, okay. Porque los constructores nunca terminaron el trámite con el ayuntamiento.
0: Okay.
23: Entonces, si no es que el ayuntamiento no quiera, sí le brinda de algunos servicios. Son 35 fraccionamientos en Los Mochis, 100 en Mazatlán y 140 en Culiacán. ¿De qué estamos hablando? Pues que es algo que impacta. ¿Cómo logramos eso? Pues con el acercamiento a las personas. 27 iniciativas que presentamos de forma individual, no las hicimos porque nos diera la gana. las hicimos porque tuvimos ese contacto directo con las personas en las mismas asambleas, en las mismas recorridos que hacíamos por nuestro distrito o alguna otra necesidad que tuvieran las personas, y revisas la ley, te das cuenta, está, no está, qué podemos hacer, qué podemos aportar. Y ha sido un trabajo arduo e intenso, y lo hemos hecho con toda la intención de que beneficie a los sinaloenses.
0: Es un dato bien, bien interesante, entiendo y confieso mi ignorancia, y bueno, es ¿cómo lo podría decir? Elemento que le abona a la aspiración que hoy tiene esta persona que pretende llegar a coordinar los esfuerzos de la transformación en el estado de Sinaloa. Tu momento de vida con Andrés Manuel López Obrador encabezando antes del 2018, el 2018 y en adelante como presidente, sin duda es uno. Pero hoy este Morena sin Andrés Manuel López Obrador, que está cumpliendo de manera muy objetiva su función de expresidente, es muy distinto. Sí. Este Morena tiene muchos señalamientos en el país, en algunas dependencias, un hombre que la presidenta lo respide como un gran director de Pemex, a las semanas resulta que golpeaba a la mujer y hoy está encarcelado. Y todas esas cosas pesan seguramente en el movimiento. ¿Cómo visualizas o qué crees que Morena tiene que hacer para recapturar, si es que esto está afectándolos, la confianza de la gente, que hay una sobreexposición a los temas negativos de Morena, y eso penosamente es una realidad, con verdad o sin ella, pero esa es una realidad con la que ustedes como representantes de Morena, aspirantes de Morena y lo que sean de Morena, van a enfrentarse ahorita y en el futuro?
23: Bueno, te voy a decir algo muy importante. Primero necesitamos conducirnos con la verdad y con congruencia, ¿sí? Yo alrededor de mis asambleas me gusta dejar no solamente un mensaje de soberanía, no solamente el mensaje de la transformación. También necesitamos dejar un mensaje en el cual que se nos haga costumbre decirnos la verdad. Okay. Y ser congruentes. Ahora, en el contexto que tú me planteas, pues sabemos de la individualidad de cada persona. Nosotros representamos un movimiento y buscamos y necesitamos ser congruentes con nuestro movimiento. Pero eso no quiere decir que en la vida personal de alguna persona pueda existir alguna problemática. Entonces, el movimiento es más grande que eso. Se representan valores, se representa un proyecto de nación. Y eso es a lo que invito a cada uno de los morenistas, de los militantes morenistas, a seguir esa congruencia de lo que nuestro movimiento busca. La confianza debe ser depositada en el movimiento. El proyecto es mucho más grande que todos nosotros. El estado de Sinaloa es mucho más grande que todos nosotros. Y cada persona en este estado y en nuestro país, y me voy a enfocar en Sinaloa, cada persona en nuestro estado juega un rol importante para que la vida en sociedad sea mejor. A eso necesitamos invitar a la sociedad, a cualquier actor político, ¿sí? ¿Qué nos interesa? Si nos interesa Sinaloa, nos vamos a poner a trabajar por Sinaloa. Entonces, esa es la invitación a la militancia, buscar ser siempre congruentes, trabajar por nuestro proyecto, pero sumándole siempre a Sinaloa, desde cualquier lugar que nos toque. Esa es la importancia, ¿no? Eso es lo que yo te puedo decir. Necesitamos individualmente conducirnos con toda la congruencia, con toda la veracidad que esté en nuestro alcance, en nuestro plano, porque, mi estimado Enrique, si yo quiero respeto, necesito respetar.
0: Claro.
23: Si yo quiero que una persona me apoye, yo necesito apoyar. Si yo necesito la verdad de alguien, yo necesito decir la verdad. Entonces, necesitamos convertirnos en un mundo de reciprocidad, en donde yo sea una persona atenta con alguien y la otra persona sea atenta conmigo. Entonces, de eso se trata. El mensaje es seguir trabajando por nuestro Sinaloa, porque lo queremos, porque lo amamos, porque queremos a Sinaloa bien, porque los sinaloenses merecemos que nuestro estado esté donde verdaderamente merece estar.
0: Hay un tema que va acompañado del sí protesto. A mí me ha tocado ver gente del sí protesto, inmediatamente después de izquierda, de derecha, del PRI, del PAN, del entonces PRD y de Morena, que después del sí protesto hasta el caminantito les cambia. Y bueno, yo seguro que estoy que mucha gente a lo mejor te lo está pidiendo. Sabes que cuando llegue, sea el que es ahorita y no hasta el caminadito vaya a cambiar. Ese es un reto, creo que tienen todos los que están en la política, no solamente de Morena, porque sí, penosamente, los políticos le han fallado mucho a la sociedad.
23: Estimado Enrique,

0: Tienes mucha razón en ese sentido. Yo creo que hay que preguntarnos, ¿por qué estás aquí? ¿Qué te tiene aquí? Todo depende de eso, de cuál es el origen. ¿Sí? Entonces, yo, pues, ¿qué haría? Invitaría a las personas a que nos conozcan, a que sepan realmente quiénes somos, que vean el trabajo que hemos realizado. Eso es lo que verdaderamente cuenta. ¿Sí? Pudiera ser muy masiva la información o no, pero de verdad hay que darnos la oportunidad de conocer perfiles que pueden darle un impulso a Sinaloa. Entonces, tienes toda la razón en ese sentido. Yo creo que hay que mantenernos congruentes siempre con las personas que somos, ser auténticos, la forma en que nos expresamos, nos dirigimos y entender una cosa básica y elemental en la vida, que todos somos personas, que a lo mejor no somos iguales, porque tenemos cada quien características diferentes,
1: Claro.
0: pero que todos merecemos el mismo respeto, el mismo trato, que todos valemos lo mismo, porque somos seres humanos. Entonces, diferente sí, pero el valor es el mismo. Entonces, yo no puedo sentirme mejor que alguien más, ni alguien más que yo. Entonces, si caemos en eso, pues ya la cosa no está bien. Entonces, necesitamos seguir siendo como somos y recalcar algo muy importante que se lo digo mucho a la gente, el valor de la palabra. El valor de la palabra, lo que significa la palabra cuando tú te comprometes o hablas con alguien, cómo te diriges, es muy importante.
1: Claro.
0: Y lo hemos perdido a lo largo de los años. Eso es un fenómeno que no solamente se ha vivido en México, sino en muchas partes. Pero necesitamos rescatar lo que sí es bueno y el valor de la palabra, la firmeza, la veracidad, eso es verdaderamente importante. Entonces, pues, como sociedad, nos convierte en una mejor sociedad. Eso está bastante claro.
1: Al principio de la entrevista yo le decía, sabes que no te conozco. Pero lo que acabo de aprender del diputado con licencia es algo muy positivo y que habla que yo soy un ignorante, y lo confieso, y que Cristian no ha hecho bien su trabajo a la hora de difundir todo lo que acaba de decir. Creo que sería muy positivo que sigas con eso y que suceda lo que suceda, no pierdas la perspectiva de que hay que actualizar, hay que ser muy reiterativos para no por presumir lo que hace, sino que simplemente que la gente te conozca. Le agradezco mucho que nos haya acompañado esta mañana.
0: No, el agradecimiento es mío. La verdad que nos permitan abrirnos estos espacios para que la gente sepa del trabajo que hemos realizado, lo que estamos haciendo, cuáles son nuestras aspiraciones, por qué las tenemos. Entonces, eso es muy valioso para nosotros y el agradecimiento pues va de aquí para allá.
1: Que tengas un buen día.
0: Excelente día para
1: Que
0: todos.
1: te vaya muy bien. Vamos
0: Muchas gracias.
1: a nuestro recorrido por Sinaloa y empezamos con Guasave, con mi compañera Aide. Aide, qué gusto saludarte. Muy buenos días.
2: 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Conectamos la plaza Guasave.
3: Muy buenos días, Enrique. Buenos días a todo Sinaloa. Desde la región del Petatlán, reportar que con el objetivo de fortalecer la atención que reciben niñas, niños y jóvenes con diabetes tipo 1, el Grupo Beta, la Junta de Asistencia Privada y Tacos y Hamburguesas, el Compa Chapo, pusieron en marcha la campaña Un peso, una sonrisa, mediante la cual una parte de las ventas del establecimiento será destinada a apoyar los programas de la institución. La campaña estará vigente del 8 de julio al 16 de agosto. Durante este periodo, por cada taco vendido se donará un peso y por cada hamburguesa 3 pesos, recursos que contribuirán a la atención de 453 familias beneficiarias del Grupo Beta en todo el estado de Sinaloa. El propietario de tacos y hamburguesas, el Compa Chapo, Rosario Montoya Graciano, señaló que decidió sumarse a esta causa como empresa aliada de Grupo Beta, con el propósito de apoyar a los niños que viven con esta enfermedad. Destacó que la donación será cubierta directamente por el negocio durante toda la vigencia de esta campaña. Y en otra información, la alcaldesa de Guasave, Cecilia Ramírez Montoya, afirma que la modernización del centro de Guasave representa una deuda histórica con la ciudad y garantiza apoyo a comerciantes. Esto durante el inicio de las obras de rehabilitación de varios

0: del Estado. Es la información que tenemos este día, Enrique. Muchísimas gracias a todos por escucharnos y que pasen un excelente día.
1: Muchas gracias, Aide, por la información, igualmente para ti. Ahora es momento de conectarnos al municipio de Mazatlán con nuestro compañero Álvaro Sandoval. Muy buenos días.
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3: ¿Qué tal, Bernardo? Buenos días. Buenos días al auditorio de Viva la Noticia. Al cierre del primer semestre de este 2026, la Comisión Estatal de los Derechos Humanos en la zona sur de Sinaloa ha iniciado 131 expedientes de queja por presuntas violaciones a los derechos humanos, informó el titular de esta oficina aquí en Mazatlán, Eric Tiznado Sánchez. Indicó que la cifra refleja que la demanda de atención por parte de la ciudadanía se mantiene prácticamente en el mismo nivel registrado durante los primeros 6 meses del año pasado. Explicó que la mayor parte de las inconformidades presentadas corresponde a actuaciones de la Fiscalía General del Estado en las áreas de tramitación común y la agencia especializada en personas desaparecidas. Señaló que durante este año se ha observado un incremento en los expedientes vinculados con familias de desaparecidos, sobre todo casos de personas originarias de Durango. En otro tema, es como una incongruencia, calificó la regidora Maribel Cholet Morán, que la alcaldesa Minerva Osuna Zavala haya propuesto sancionar a las personas que tiran basura en lugares indebidos. Esto lo dijo porque el gobierno municipal que encabeza arroja desechos en un lugar ilegal, como lo es el basurón de aquí de Mazatlán. Indicó que no es necesario dar más facultades a las áreas de servicios públicos, ni de ecología y medio ambiente, como lo sugirió la presidenta municipal hace unos días, porque en el bando de policía y gobierno ya están estipuladas estas sanciones a quienes tiren basura en la vía pública u otro espacio que afecte la ciudad. Cholet Morán dijo que la actual administración busca sancionar por tirar basura cuando pues todos los días el ayuntamiento arroja alrededor de 800 toneladas de basura en un sitio que desde hace años contamina y violenta la normatividad ambiental. Hasta aquí el reporte, Bernardo. Buenos días.
1: Gracias, Álvaro. Igualmente para ti. Ahora es momento de conectarnos a la ciudad de Los Mochis con nuestra compañera Briseida Villarreal. Muy buenos días.
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4: Hola, muy buenos días, Bernardo. Audiencia de Viva la Noticia. Para las vacaciones de este verano 2026, el tren Chepe Express está listo con sus tarifas y horarios especiales para la temporada de alta demanda de julio y agosto. Este espectacular recorrido de 9 horas a través de la Sierra Tarahumara ofrece salidas desde Los Mochis, Sinaloa, hacia Creel los lunes, jueves y sábado a las 7 de la mañana, mientras que el regreso opera los martes, viernes y domingos. Los precios para el viaje, con base a la información oficial de la página del tren Chepe Express, son los siguientes, y es que el viaje sencillo va desde los 3,500 pesos en clase turista hasta los 6,800 pesos en la primera clase, extendiendo también la opción de la ruta corta hacia el Divisadero, el punto ideal para admirar las impresionantes barrancas del cobre. En temas locales de infraestructura, el gobierno municipal de Ahome avanza a paso firme con una obra histórica de desasolve y limpieza en el Dren Juárez para prevenir inundaciones ante la temporada de lluvias. El alcalde Antonio Menéndez de Llano Bermúdez informó que se están utilizando máquinas de brazo largo con el apoyo del módulo Santa Rosa para ampliar drásticamente la profundidad del dren, pasando de unos escasos 20 centímetros a casi 3 metros. Debido a la magnitud de los trabajos, las labores...

0: Se dividen en tres tramos que incluyen un dragado normal, la creación de un canal y una limpieza artesanal y controlada en la zona de manglares, coordinada con la Semarnat. El mandatario destacó la relevancia de esta intervención, la cual no se realizaba con tal naturaleza en el municipio desde 1934. Y así de esta manera se coordinan las diferentes dependencias municipales de aquí de Ahome, tanto servicios públicos como obras públicas también han estado reportando avances en sus trabajos respectivos con el fin de prevenir inundaciones, ya que el mismo alcalde lo ha reconocido, es una ciudad pues propensa a inundarse también, teniendo en cuenta que es muy plana según las explicaciones técnicas. Sin embargo, pues continúan este tipo de trabajos para disminuir el riesgo de este tipo pues de sucesos, de incidentes que son las inundaciones en esta temporada de lluvia que está por llegar pues con mayor fuerza aquí al norte del estado de Sinaloa. Audiencia de Viva la Noticia, yo soy Briseida Villarreal desde la ciudad de Los Mochis. Esta es la información. Que tengan excelente día.
1: Muchas gracias, Briseida, igualmente para ti. Ahora es momento de conectarnos al municipio de Elota con nuestro compañero Lenín Delgado. Muy buenos días.
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3: Buenos días a toda la audiencia de Viva la Noticia. Buenos días en el estudio, Bernardo. Pasamos a la siguiente información. Productores ganaderos de Lota comenzaron a recibir semilla de sorgo forrajero como parte de un programa de apoyo para fortalecer la actividad pecuaria y reducir los costos de producción. El presidente de la Asociación Ganadera de Lota, Carlos Rojo Lamarque, informó que 170 productores se registraron y 132 fueron seleccionados para recibir el beneficio. Durante la primera jornada se entregó cerca de dos terceras partes del total, por lo que invitó a quienes aún faltan a acudir este 9 de julio a la Casa del Ganadero. La mayoría de los beneficiarios recibe seis costales de 20 kilogramos cada uno para establecer cultivos destinados a la alimentación del ganado. Además, recordó que continúan disponibles la aplicación gratuita de vacunas para prevenir enfermedades en los animales, perdón, exhortando a los productores a aprovechar este servicio antes de liberar el ganado del campo. En otra información, en Elota se llevó a cabo el Mundialito por los Derechos, una actividad que reunió a niñas, niños y adolescentes en dinámicas deportivas, recreativas y artísticas para promover el conocimiento de sus derechos. La secretaria ejecutiva de SIPIN en Sinaloa, Connie Sazueta Castro, explicó que esta estrategia aprovecha el deporte y el arte para acercar información a la infancia mediante juegos, pintura, acuarela, álbumes deportivos y trabajo en equipo. Destacó que el programa ya ha beneficiado a más de 15.000 niñas y niños en municipios desde Choice hasta Escuinapa. Durante la jornada participaron también CEPAVIF y Seguridad Pública, con actividades de integración y convivencia. Además, informó que SIPINA mantiene mecanismos de participación infantil para conocer la opinión de la niñez y anunció la próxima realización de un consejo consultivo con representantes de los 20 municipios, en donde se conocerán los atractivos turísticos de cada uno. Hasta aquí mi reporte, soy Lenín Delgado. Hasta mañana con más información generada en el municipio de Lota.
1: Muchas gracias, Lenin, por la información y recordarles, va a poder encontrarla en nuestro portal vivalanoticia.mx. 8 de la mañana con 4 minutos, vamos a una pausa y volvemos con más.
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1: Continuamos con más aquí en Viva la Noticia. Son las 8 de la mañana con 9 minutos y tenemos más para todos ustedes. En lo que corresponde a la mañanera del pueblo, comentarles que Roberto Velasco, secretario de Relaciones Exteriores, presentó las acciones que se implementarán tras los ataques por parte del ICE a mexicanos y mexicanas en Estados Unidos, dando a conocer que 17 personas de nacionalidad mexicana han perdido la vida bajo la custodia o en operativos del ICE. Así que vamos a escuchar lo que se comparte en esta ocasión.
19: Con su permiso, presidenta, buenos días. Si vamos a la siguiente lámina. Y pues quiero empezar con cuál es la situación

0: que tenemos en este momento y quiero decirles que hay una situación muy dolorosa. La realidad es que a Lorenzo Salgado le quitan la vida agentes de ICE hace unos días, el pasado 7 de julio. Recibe una serie de disparos en este incidente que pues obviamente tiene que ser investigado con absoluta seriedad, como han exigido sus familiares, como pues hay una exigencia pública de que se haga. Además de esto, como ustedes saben, pues el número de personas mexicanas que han perdido la vida en distintas situaciones relacionadas con acciones realizadas por ICE o con centros de detención de ICE se eleva a 17 personas mexicanas, de las cuales 14 han sido bajo custodia de ICE, es decir, en centros de detención, y 3 en operativos de ICE, como fue el caso de Lorenzo. Públicamente se han reportado 58 casos de personas de distintas nacionalidades que han perdido la vida en centros de detención de ICE en 2025 y 2026. De ellas, como pueden ver, 14 fueron de nacionalidad mexicana, además de estas 3 que mencionábamos, que perdieron la vida en operativos. Tenemos ya, como hemos hablado antes, una serie de acciones en curso, además de las que vamos a dar a conocer el día de hoy. Tenemos un acompañamiento legal y humanitario permanente de los consulados a las familias agraviadas, con pleno respeto a su dignidad y a su duelo. Esto tiene que ver con apoyo económico, tiene que ver con apoyo para su representación legal, tiene que ver con apoyo para el traslado de restos, en fin, con todos los apoyos que corresponden a la parte consular y el apoyo que tiene que dar el gobierno de México a las familias que han pasado o están pasando por esta muy trágica situación. Se han enviado 11 notas diplomáticas de protesta formal al gobierno de los Estados Unidos sobre cada uno de los casos, exigiendo el esclarecimiento de los hechos, que han sido respondidas por el gobierno de los Estados Unidos, indicándonos que se están realizando investigaciones. Se planteó además...
1: Ahí tiene lo compartido en esta ocasión, y comentarles en más que la presidenta Claudia Sheinbaum Pardo ha respondido a Ken Salazar: de acuerdo con la fiscalía hay falta a la verdad por parte del ex embajador. Asimismo planteó que también existe una violación a la soberanía mexicana tras las declaraciones de Ken Salazar sobre la captura de Ismael El Mayo Zambada. Así que vamos a escuchar esta información.
2: Mayo fue una acción del gobierno estadounidense, sino pues atribuyendo la responsabilidad a al FBI.
3: Y lo que no explica es cómo es que el propio FBI presenta el avión en una feria como si hubiera sido un operativo del FBI. Esa es la contradicción. El ex embajador dice lo mismo que dijo hace 2 años. Pero el problema es que recientemente se presenta el avión como un operativo del FBI en una feria. Además de un reportaje que sale en un periódico. Pero el problema es que hay una contradicción. Y de acuerdo con la fiscalía, hay falta a la verdad por parte del ex embajador. Eso es lo que nosotros estamos planteando. Hay quien ha dicho, y esto es muy importante, que la presidenta no debería de preocuparse por este tema y debería de ocuparse de otros temas. Me ocupo de todo lo que me corresponde, todos los días. Pero el asunto aquí es si hubo una violación a la soberanía. Porque, repito, el fin no justifica los medios. Por supuesto que este capo de la droga, este líder del cártel de Sinaloa, pues qué bueno que está detenido. Aquí tenía orden de aprehensión. Pero el asunto es si hubo una violación a la soberanía en esa detención.
1: Tiene lo compartido por la presidenta Claudia Sheinbaum. Continuaremos atentos a esta situación. Por el momento, siendo las 8 de la mañana con 14 minutos, vamos a una pausa y regresamos con más.
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1: Tenemos más aquí en Viva la Noticia, siendo las 8 de la mañana con 17 minutos, y comentarles que los eventos deportivos y conciertos impulsan la ocupación hotelera en Los Mochis, por lo que ya supera a la cifra del año pasado. Así lo informó Rafael Sastre Quesada, presidente de la Asociación de Hoteles y Moteles de Los Mochis. Y la información la tiene nuestro compañero Humberto González.
4: Desde Los Mochis, reporte información. 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
20: La ocupación hotelera en Los Mochis se mantiene ligeramente por encima de los niveles registrados durante el mismo periodo del año pasado, impulsada principalmente por la realización de eventos deportivos, conciertos y el ambiente de seguridad que prevalece en la ciudad, informó Rafael Sastre Quesada, presidente de la Asociación de Hoteles y Moteles de Los Mochis. El dirigente del sector explicó que pese al incremento en el número de habitaciones disponibles por la apertura de nuevos hoteles, la demanda ha logrado sostenerse.
21: El mes pasado estamos décimas arriba del mismo mes del año anterior. Esperemos que continúe y no nos baje, ¿no? Inclusive con las nuevas llaves abiertas hemos conservado ese porcentaje de ocupación, que eso quiere decir que se ha incrementado el número de personas que nos visitan. Aquí lo que nos ha ayudado mucho en Los Mochis son eventos deportivos que ha habido últimamente, son eventos musicales, conciertos que hemos tenido, y eso nos ha venido a ayudar a elevar la ocupación de los hoteles y mantenernos por encima del año pasado. Vienen más conciertos y conciertos grandes, que esperemos que venga mucha gente de Sonora y del resto del estado, y se viene mucha gente de La Baja y hasta de Chihuahua.
20: Actualmente la ciudad cuenta con alrededor de 1,850 habitaciones de hotel, mientras que entre el 10 y el 15% de los visitantes son turistas internacionales, en su mayoría provenientes de Estados Unidos, quienes utilizan a Los Mochis como puerta de entrada hacia las Barrancas del Cobre. Humberto González, en Viva la Noticia.
1: Más comentarles que el Ayuntamiento de Culiacán invita a padres de familia a inscribir a sus niñas y niños en los cursos de verano. La información la tiene nuestra compañera Claudia Araujo.
4: Culiacán reporta información con Claudia Araujo.
22: El Ayuntamiento de Culiacán invitó a las familias a aprovechar los cursos de verano que se ofrecerán en distintos espacios recreativos y deportivos del municipio, entre ellos el Zoológico de Culiacán, el Instituto Mía y el Centro Cívico Constitución, el Parque 87 y diversas unidades deportivas. La alcaldesa Ana Miriam Ramos Villarreal informó que las actividades están dirigidas a niñas y niños durante el periodo vacacional y buscan brindar opciones de recreación, aprendizaje y convivencia. En el caso del zoológico de Culiacán, el curso se llevará a cabo del 13 de julio al 7 de agosto, de lunes a viernes, en un horario de 8 de la mañana a 1 de la tarde para menores de entre 5 y 12 años.
0: Sí, claro, invitarlos, pues ahora que los niños se encuentran de vacaciones, por la mañana estuvimos visitando el zoológico tendrá activos cursos de verano ahora este 2026, del 13 de julio al 7 de agosto, para niños desde 5 a los 12 años, desde las 8 de la mañana a la 1 de la tarde, entonces de lunes a viernes.
22: La presidenta municipal agregó que también estarán disponibles actividades deportivas y recreativas en el Parque 87, Valle Alto, El Tamarindo, Imala y otros centros administrados por el municipio, los cuales ya se encuentran preparados para recibir a los visitantes durante la temporada de verano.
0: Todos están listos para recibir a la ciudadanía que ahora, pues ya con estas vacaciones y este calorcito, pues que ya están las albercas en uso y listos para esperarlos.
22: Ramos Villarreal indicó que las personas interesadas pueden solicitar información e inscribirse directamente en las paramunicipales donde se desarrollarán las actividades o comunicarse a través de los canales de atención del Ayuntamiento de Culiacán. Para Viva la Noticia, informa Claudia Araujo. ¡Viva la
1: noticia! Más comentarles que las altas temperaturas que se han estado registrando al norte del estado han afectado la afluencia turística de visitantes, ya que con el calor la gente no asiste. Así lo afirmó Rosabel Ramírez Lugo, presidenta de los prestadores de servicios turísticos en la playa El Maviri. La información la tiene nuestra compañera Briseida Villarreal.
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2: Mientras estén estos calorones, la gente no sale. Restauranteros del Maviri reportan lento repunte en ventas. Las intensas olas de calor que azotan al norte de Sinaloa se han convertido en el principal freno para el turismo local. Este fin de semana, los restauranteros de la playa de El Maviri registraron un leve repunte en sus ventas de apenas el 15%, por encima de lo habitual, una cifra que el sector califica como baja en comparación con años anteriores. Rosabel Ramírez Lugo, presidenta de los prestadores de servicios turísticos Prestur en la playa, señaló al clima como el responsable directo de la disminuida afluencia.
3: Un poco, la verdad, no como otros años, pero sí un poquitito de trabajo. Yo creo que un 10, un 15% del fin de semana normal. Y tiene que ver mucho también con el clima. Mientras que estén estos calorones tan fuertes, créeme que muchas familias no salimos. Nos quedamos un poco en casa.
2: La tendencia de los consumidores ha cambiado obligadamente por el termómetro. Según el síndico de Topolobampo, Joel Ulises Pinzón Vázquez, el calor extremo ha modificado la dinámica playera de dos formas. La gente ahora sale mucho más tarde o busca refugiarse preferencialmente en locales con aire acondicionado. Esta situación afecta por igual a los restaurantes de El Maviri como a los locales del malecón de Topolobampo.
23: La verdad, la gente en estos tiempos, hasta que no disminuye un poco el calor, es cuando empieza a circular un poco mismo. Hay gente que se espera que baje el calor, pero hay otros restaurantes que la verdad ya están muy aclientados y la gente pues sale, y hay restaurantes que tienen pues ya que clima, Don Gato, Emanuel Cocina del Mar, La Pesquera Vieja. Entonces pues la gente sabe que se baja de su carro y entra al restaurante y entra con aire. Entonces,
2: finalmente, Pinzón Vázquez apuntó que el factor climático se cruzó este fin de semana con una fuerte competencia de eventos en Los Mochis y la transmisión del partido de México, lo que terminó por inclinar a la población a otros planes en lugar de visitar la bahía.
23: Pues ahorita también hubo eventos, le podríamos llamar, que hace que disminuya la visita, ¿no? Que también fue el partido de México, donde pues mucha gente se reservó para eso. Siempre cuando ha habido que conciertos grandes en la ciudad de Los Mochis o eventos como el partido o después del concierto que hubo, porque sí hubo el evento de los grupos musicales que se presentaron en el CUM, entonces sí disminuye mucho la afluencia de visitantes hasta hacia esta zona.
2: Informó para Viva la Noticia, Briseida Villarreal.

0: comentarles que la organización empresarial Core 33 hizo un llamado, esto para cambiar el chip empresarial y fortalecer las alianzas para enfrentar la crisis que se enfrenta en la actualidad. Y la información la tiene nuestra compañera Irene González.
1: Culiacán reporta información con Irene González.
2: La función social de toda empresa es generar riqueza, pero en tiempos de crisis marcados por la inseguridad y la falta de certeza jurídica, el reto es sumar esfuerzos, incluso entre competidores, para compartir experiencias y contratar nuevas formas de crecer. Así lo plantearon empresarios durante la conferencia quincenal del colectivo de organizaciones y empresarios Core 33. El presidente en turno de la organización, Luis Enrique Bolaños Amador, subrayó que es momento de cambiar el algoritmo de cada empresario y apostar por el apoyo mutuo.
3: Yo creo que es cambiar el algoritmo que traemos cada uno y depende de qué, de qué nos apoyamos, de qué es lo que estamos viendo, ¿no? En uno de estos es cambiar el chip, el pensamiento de que la crisis, eso, yo creo que es parte de nosotros que dependa cómo vamos a sobresalir de esto. Cambiar el tipo de proyección que traemos hacia, en torno a lo que tenemos. Pero igual, como en todas las reuniones, aprendemos mucho de todos la experiencia de nuestros compañeros.
2: Ejemplos compartidos durante la reunión mostraron que varias empresas no solo han sorteado la crisis derivada de la pandemia y la inseguridad, sino que han logrado expandirse a otros mercados nacionales e incluso buscar cruzar la frontera hacia Estados Unidos. Por su parte, José Valenzuela García, presidente del Patronato para la Revitalización de Centros Históricos, destacó el caso del Andador de la Salud en la calle Miguel Hidalgo, donde la comunidad médica y comerciantes han sumado esfuerzos para embellecer el entorno. En una primera etapa se colocarán 27 macetas con árboles y plantas en el tramo entre Ramón Corones y Aquiles Cerdán, con una inversión de 600 mil pesos aportadas por médicos y comerciantes.
4: Y la idea es fortalecer el Andador de la Salud. Estamos trabajando con la comunidad médica para que en su parte ellos también hagan las aportaciones, para que van a ser 27 macetas, el primer prototipo que va a estar ubicado en la calle Miguel Hidalgo, entre Ramón Corona y Aquiles Cerdán. Esperemos que ya tener rápido el permiso y que estén instaladas debidamente para octubre de este año, el total de las más de la primera calle que vamos a embellecer y vamos a arbolizar, ¿no?
2: Los empresarios consideran que las crisis deben ser vistas como una oportunidad para innovar, reorganizar gremios y fortalecer la competitividad local. La apuesta, dijeron, es cambiar la mentalidad, esperar soluciones externas y construirlas desde la unión empresarial. Para Iván La Noticia, informa Irene González. ¡Viva la
0: noticia! Tenemos más y comentarles que el día de ayer fue presentado el balance que realizó Mexicanos Primero Sinaloa del ciclo escolar 2025-2026, señalándose que la continuidad escolar debe de verse como un indicador estratégico del sistema educativo. Así que vamos a escuchar esta información. El balance del ciclo escolar 2025-2026 de Mexicanos Primero Sinaloa fue presentado este miércoles 8 de julio. Nuria Alejandra González Elizalde, directora general de Mexicanos Primero Sinaloa, comentó que el balance fue construido con un monitoreo del análisis de información pública, solicitudes de acceso a la información y documentos oficiales durante el ciclo para saber qué sucesos marcaron a la educación, señalando que es necesario que el Estado garantice condiciones para la participación adecuada en contextos dignos y seguros. Entre septiembre del 2025 y mayo del 2026, destacó, fueron 72 menores de edad víctimas de homicidio y ampliando que desde septiembre del 2024 han sido 173, precisando que no significa que ocurrieron en escuelas ni que puedan atribuir al funcionamiento del sistema educativo, sin embargo, que sí permite dimensionar el contexto en el que crecen las niñas, niños y adolescentes.
5: Durante el ciclo escolar 2025-2026, en Mexicanos Primero Sinaloa realizamos un monitoreo diario de los medios de comunicación, donde identificamos 60 días del calendario escolar en los que al menos una escuela suspendió actividades presenciales debido a hechos relacionados con la violencia o la inseguridad. Asimismo, encontramos otro dato que merece la misma atención. Durante ese mismo periodo, se registraron 64 días en los que al menos un plantel suspendió clases por causas operativas e institucionales, es decir, por falta de docentes, ausencia de personal de apoyo, problemas administrativos o por carencias de infraestructura y servicios básicos indispensables para el funcionamiento de las escuelas.
0: señalando que estos datos no son para generar una alarma, sino para conocer la realidad y actuar, mencionó que las interrupciones de clases, si se vuelven recurrentes, debilitan la continuidad educativa y reducen las oportunidades de aprendizaje a menores que ya enfrentan condiciones de vulnerabilidad. Destacando que se debe cuestionar cuántos días efectivos de aprendizaje se pueden garantizar en Sinaloa para mejorar con mayor eficacia, en cuestión de infraestructura escolar, informó de acuerdo a datos de la CEPIC, a través de solicitud de acceso a la información, que el 5% de las escuelas no cuenta con electricidad, el 13% con espacio para lavado de manos, el 15% con sanitarios independientes, el 19% con agua potable, el 60% con internet, el 63% con computadoras, el 73% con infraestructura para discapacidad y el 85% con materiales adaptados.
5: Detrás de estos porcentajes hay niñas y niños con nombre, historia y familias que no están recibiendo las mismas oportunidades que otros estudiantes, y por lo general suelen ser excluidos del sistema educativo. Existe además otro desafío que este balance identifica con claridad: la brecha digital. Vivimos en una sociedad donde las habilidades digitales son imprescindibles para aprender, trabajar y participar plenamente en la vida pública. Sin embargo, los datos muestran que el 63% de las escuelas no dispone de computadoras y el 60% carece de conexión a internet. Y aunque la conectividad digital no resuelve por sí solo problemas educativos, es una herramienta fundamental para la preparación de los estudiantes.
0: Comparando el ciclo escolar anterior con el 2025-2026, reportó que las escuelas sin agua pasaron de un 18% a un 19%, sin electricidad del 4% al 5%, sin lavamanos del 12 al 13%, sin sanitarios del 13 al 15% y sin computadoras del 62 al 63%, teniendo avances positivos en la accesibilidad del 74 al 73% y sin internet del 61 al 60%. Tratándose de problemas estructurales que requieren respuestas estructurales de acuerdo a lo compartido, destacó que se necesita política sostenida de infraestructura educativa y equipamiento que priorice las conexiones materiales básicas para aprender. Respecto a si el presupuesto educativo cumple con las necesidades de las escuelas, reconoció primeramente que en el presupuesto de egresos del Estado para el 2026 identifica decisiones positivas, como el incremento del 24.8 en el presupuesto destinado a telebachillerato comunitario.
5: Otro avance importante aparece en la atención a la primera infancia. El presupuesto destinado a guarderías registró un incremento del 2.4%, mientras que los centros de atención infantil aumentaron 2.7. Aunque es un incremento modesto, invertir durante los primeros años de vida significa invertir en la etapa donde mayores beneficios produce cada peso destinado a la educación. El presupuesto destinado al Instituto Sinaloense de la Infraestructura Física Educativa para la Educación Básica aumentó un 27.1. Y este es un dato que queremos reconocer, ya que abre la posibilidad de atender parte de los rezagos en las condiciones materiales de las escuelas.
0: Sin embargo, que todavía preocupan rubros estratégicos que registraron reducciones, señalando que podrían limitar la atención de poblaciones con mayores necesidades educativas. Educación especial, menos 36.2%. Mejoramiento de infraestructura, menos 36.4%. ICIFE para educación superior, menos 27.6%. ICIFE para media superior, menos 27.6%. PRODEP, menos 4.6%. Apoyo a migrantes, menos 3.4%. Y expansión en educación inicial, menos 2.8%. Así que ha hecho falta información pública para conocer si los estudiantes han recuperado aprendizajes, dificultando esto en orientar las decisiones educativas, desconociendo el estado que guardan estos en los estudiantes del Estado. Las propuestas de Mexicanos Primero Sinaloa, concluyó, es crear un sistema estatal de información educativa, garantizar condiciones mínimas de infraestructura, fortalecer la evaluación de aprendizajes, implementar una estrategia estatal de recuperación de aprendizajes, así como asignar recursos de forma progresiva y equitativa. Para Viva la Noticia, informa Bernardo Hurtado. ¡Viva la
6: noticia! Siendo las 8 de la mañana con 34 minutos, vamos a una pausa y regresamos con más.
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6: Estamos de vuelta aquí en Viva la Noticia, siendo las 8 de la mañana con 37 minutos, y es momento de pasar a la información de los deportes con nuestro compañero, Charlie Calderón. Charlie, muy buenos días.
26: Hola, ¿qué tal? Soy Charlie Calderón y sean bienvenidos a otro segmento deportivo. Tenemos información muy importante para el deporte mexicano y para toda la afición del fútbol. La selección mexicana comienza una nueva etapa con un histórico exjugador al frente del banquillo. Mientras que el gran torneo entra en una fase más emocionante con únicamente 8 selecciones con vida. Además, esta tarde arranca la ronda de cuartos de final con un auténtico choque de gigantes. Sin más preámbulos, comencemos. México tiene nuevo director técnico nacional y es nada más y nada menos que el Kaiser Rafael Márquez. Uno de los futbolistas más importantes de la historia de nuestro país asume oficialmente el reto de dirigir la selección mexicana, iniciando un nuevo proyecto con la mirada puesta en el torneo internacional 2030. Hablar de Rafael Márquez es hablar de liderazgo, experiencia y mentalidad ganadora. Considerado por muchos como el mejor defensa mexicano, construyó una carrera llena de éxitos al conquistar campeonatos en México, Francia, España y competiciones europeas, convirtiéndose en un referente internacional. Como jugador también dejó huella imborrable en la selección nacional, siendo durante muchos años el capitán y líder dentro del terreno de juego. Su capacidad para ordenar la defensa, transmitir confianza y competir al máximo nivel lo convirtió en uno de los grandes referentes de varias generaciones. Su experiencia como entrenador también respalda esta decisión. Dirigió al Barcelona B, donde trabajó en el desarrollo de jóvenes talentos que posteriormente dieron el salto al primer conjunto catalán, aportando el crecimiento de una generación que hoy mantiene el club entre los protagonistas del fútbol europeo. En el aspecto táctico, Márquez se distingue por promover un fútbol colectivo, con salida ordenada desde el fondo, intensidad para recuperar el balón y una propuesta ofensiva sin perder el equilibrio defensivo. Un estilo que busca formar futbolistas completos y no únicamente obtener resultados inmediatos. El propio estratega dejó claro cuál será su objetivo en esta nueva etapa. El objetivo es tratar de mantener o mejorar la selección hoy en día. Hay una buena base y un trabajo hecho durante la etapa pasada. Hay que tratar de llegar lo más lejos posible y mejorar el fútbol mexicano. Con una generación joven que ya comienza a consolidarse, la ilusión vuelve a concederse entre la afición. Arranca oficialmente el camino rumbo al Torneo Internacional 2030, que tendrá como sedes España, Portugal y Marruecos. Una nueva era comienza para el fútbol mexicano y todas las miradas estarán puestas en el trabajo de Rafael Márquez. La máxima fiesta del balompié dejó atrás parte del camino y únicamente 8 selecciones continúan soñando con levantar el trofeo más importante del fútbol internacional. Después de 4 intensas semanas de competencia y 95 partidos disputados, quedaron eliminados 40, entre ellas de 3 países anfitriones, México, Canadá y Estados Unidos. También quedaron en el camino históricamente protagonistas como Brasil y Alemania, demostrando que en este torneo nadie tiene asegurado el éxito. Ahora la lucha por el campeonato entra en una etapa definitiva. Cada uno de los equipos clasificados necesita únicamente 3 victorias para alcanzar la gloria y escribir una página inolvidable en la historia del fútbol. Los 8 sobrevivientes son Argentina, actualmente campeón, Bélgica, Inglaterra, Francia, Marruecos, Noruega, España y Suiza. Todas llegan con argumentos suficientes para soñar con el título, ya sea por la calidad de sus planteles, el gran momento futbolístico que atraviesan o las sorpresas que han protagonizado durante la competencia. Los cuartos de final prometen emociones de principio a fin, donde cualquier error puede marcar la diferencia entre continuar peleando por el campeonato o despedirse definitivamente de la fiesta del fútbol. Las emociones continúan este día con el inicio de cuartos de final. El balón comenzará a rodar a la 1 de la tarde cuando Francia y Marruecos se enfrenten en uno de los partidos más atractivos de esta ronda. Francia llega como una de las grandes favoritas gracias a la profundidad de su plantilla, la experiencia de sus figuras y un estilo de juego que combina velocidad, fuerza física y una enorme capacidad ofensiva. A lo largo del torneo ha demostrado por qué muchas lo consideran una de las selecciones más completas de la competencia. Sin embargo, enfrente tendrá a Marruecos, que ha construido una historia digna de admirarse. El conjunto africano ha demostrado personalidad, disciplina táctica y una enorme capacidad para competir ante rivales de gran nivel. En su camino dejó afuera selecciones importantes como Países Bajos y Canadá, mostrando que su clasificación no es producto de la casualidad, sino del trabajo colectivo y de una generación de futbolistas que atraviesa uno de los mejores momentos de la historia de su país. Será un enfrentamiento de estilos, de estrategias y de mucho carácter. Francia intentará imponer su jerarquía, mientras que Marruecos buscará seguir sorprendiendo al mundo y mantenerse con vida en la máxima fiesta del balompié. Todo está listo para un auténtico duelo de titanes que promete intensidad desde el primer minuto y que definirá el primer semifinalista del torneo. Y así cerramos. La selección mexicana inicia una nueva etapa bajo el mando de Rafael Márquez, mientras que el gran torneo entra en su momento más emocionante con los mejores equipos disputando el pase a semifinales. Se vienen días llenos de grandes partidos, emociones y decisiones que marcarán la historia del fútbol internacional. Gracias por acompañarnos. Yo soy Charlie Calderón para Viva la Noticia.
6: Muchas gracias, Charlie, por la información. Ahora es momento de pasar con nuestra compañera Claudia Araujo, quien nos tiene Chismecito Time, la sección de los espectáculos.

0: Yolanda Andrade preocupa tras reaparecer con fuerte recaída de salud. Lo que queda de mí. Yolanda Andrade volvió a alarmar a sus seguidores al compartir un video en el que reveló que atraviesa una fuerte recaída derivada de la esclerosis lateral amiotrófica, enfermedad que padece. Visiblemente afectada, la conductora confesó que los intensos dolores ahora también alcanzaron su otro ojo, además de la cabeza, las costillas y gran parte del cuerpo. «Aquí estoy, lo que queda de mí, hoy sí me tumbó el dolor», expresó. Pese al complicado momento, Yolanda se mostró optimista y aseguró que espera sentirse mejor en los próximos días. También agradeció las muestras de cariño y el apoyo que ha recibido de sus seguidores durante su proceso de recuperación. Jimena Herrera se suma a la Casa de los Famosos México 4 y promete dar de qué hablar. La producción de la Casa de los Famosos México 4 confirmó a la actriz Jimena Herrera como la tercera habitante oficial del reality, luego de varios días de especulaciones en redes sociales por las pistas compartidas del programa. La actriz boliviana, conocida por su participación en El Señor de los Cielos, La Madrastra y Mi Camino es a Marte, se une a Ernesto La Guardia y Karina Torres en la nueva temporada. Además de su trayectoria en televisión, Jimena también ha llamado la atención por su vida personal, incluso su matrimonio con Alex Sirvent, de quien se divorció en 2013. Ahora, su llegada al reality ha despertado la expectativa de los fans, quienes esperan que muestre una faceta nunca antes vista dentro de la casa. Galilea Montijo desata polémica por su nuevo rostro tras cirugía estética. Galilea Montijo volvió a convertirse en tendencia luego de aparecer en televisión con el rostro completamente descubierto, mostrando los resultados de la cirugía estética a la que se sometió hace unos meses. Su imagen en el programa Hoy y en la gala de la Casa de los Famosos México desató una ola de comentarios en redes sociales. Mientras algunos usuarios aseguraron que su cambio fue muy evidente, otros cuestionaron los procedimientos estéticos a los que se habría sometido. Las imágenes rápidamente se viralizaron y dividieron opiniones entre quienes criticaron su nueva apariencia y quienes defendieron el derecho de la conductora a realizarse los cambios que considere en su imagen. Hasta el momento, Galilea Montijo no ha respondido a las reacciones que generó su aspecto. Apio Quijano arremete contra Pedro Sola por polémicos comentarios sobre los perros. La polémica de Pedro Sola sigue creciendo. Ahora fue Apio Quijano quien criticó duramente al conductor de Ventaneando por sus declaraciones sobre envenenar perros en lugares pet friendly. A través de redes sociales, el integrante de Kabá aseguró que este tipo de comentarios no son humor, sino un mensaje de crueldad animal. Además, lanzó una indirecta a Patty Chapoy por reírse durante la emisión del programa y le pidió mayor responsabilidad por el impacto que tiene en la audiencia. La controversia comenzó luego de que Pedro Sola expresara su molestia por la presencia de mascotas en restaurantes y centros comerciales, haciendo comentarios que desataron una ola de críticas en redes sociales. Hasta el momento, el conductor continúa en el centro de la polémica por sus declaraciones. Esto fue todo en tu dosis diaria de líos, fama y también de buena vibra. Vamos a volver mañana con más del mundo que nunca deja de brillar. Yo soy Claudia Araujo y nos vemos hasta la próxima.
1: Muchas gracias a nuestra compañera Claudia Araujo por los espectáculos, que ya sabe, los deportes y espectáculos puede encontrarlos en nuestras redes sociales de Viva la Noticia, así como en nuestro portal. Tenemos más y comentarles que los cursos de verano del Centro de Integración Juvenil de Culiacán y el DIF Culiacán reúnen a 90 niños y fortalecen habilidades socioemocionales. La información la tiene nuestra compañera Claudia Araujo.
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0: Los cursos de verano que desarrolla el Centro de Integración Juvenil en Culiacán en coordinación con el sistema DIF Culiacán han registrado una buena participación de niñas y niños, quienes además de realizar actividades recreativas reciben herramientas para fortalecer sus habilidades emocionales y sociales. El director del CIJ en Culiacán, Manuel Velázquez Ceballos, informó que la respuesta de las familias ha sido positiva, al destacar que

0: Solo en una de las sedes se concentraron alrededor de 90 menores.
1: Fíjate que hemos tenido, a partir de la coordinación que tuvimos, te había comentado que con el sistema de Bienestar Culiacán los íbamos a estar llevando esto, y hemos tenido muy buena respuesta por parte de la comunidad. Hoy, por ejemplo, en el DIF Vallado, por ejemplo, se concentraron 90 niños. Entonces, pues es una muy buena convocatoria que se hizo por parte del sistema DIF municipal, y estamos colaborando con ellos con temas que tienen que ver con aspectos emocionales. Y bueno, hacen ellos otro tipo de actividades como manualidades o...
0: El funcionario explicó que los cursos se realizan de manera coordinada con distintas dependencias, las cuales ofrecen actividades deportivas, recreativas y educativas para brindar a los menores un espacio de convivencia durante el periodo vacacional.
1: Y sí, digo, es más juego que academia, pues, porque prácticamente lo que queremos es que tengan un espacio en donde se sientan, pues, atendidos y que de alguna manera puedan, pues, disfrutar.
0: Velázquez Ceballos destacó que este tipo de actividades también representan una alternativa para que los menores aprovechen su tiempo libre durante las vacaciones de verano, alejados del uso excesivo de dispositivos eléctricos y redes sociales. Para Viva la Noticia, informa Claudia Araujo.
2: ¡Viva la noticia! Más información, nuestra compañera Briseida Villarreal nos tiene recomendaciones con base especialistas de qué se puede hacer con los niños en esta temporada vacacional, señalándose que son los juegos de mesa, caminatas y menos pantallas. Así que vamos a escuchar esta información.
3: ¿Qué hacer con los hijos en vacaciones? Especialistas recomienda juegos de mesa, caminatas y menos pantallas. Ante el inicio del periodo vacacional de verano y el incremento del tiempo libre de los menores en el hogar, el médico integrativo de la Jurisdicción Sanitaria 01, Jesús Antonio Gallardo Gagiola, hizo un llamado a los padres de familia para fomentar una convivencia más sana y evitar factores que frenen el desarrollo de los infantes. El especialista recomendó priorizar las actividades en familia y el sano esparcimiento por encima del entretenimiento digital.
4: Pasar tiempo de calidad con tus hijos, utilizar juegos de mesa, salir con ellos a caminar en las tardes, tener pláticas sobre mesa de calidad, o sea, lo menos posible que puedan permanecer en las pantallas. Practicar algún deporte, claro que también cuidando lo que son las temperaturas, ¿no? Porque ahorita también el tiempo se presta mucho a la deshidratación, ¿no?
3: Gallardo Gagiola detalló que el uso de la tecnología debe moderarse estrictamente, ya que el exceso de exposición a estos dispositivos genera un distanciamiento en el menor y ralentiza el desarrollo de sus habilidades de socialización.
4: Y la tecnología, pues, al contrario de, bueno, puede ser beneficiosa en algún sentido, ¿no? Pero a la misma vez aleja a las personas, pues no privilegia el diálogo entre las personas, la comunicación.
3: Asimismo, el médico advirtió que la falta de supervisión adulta en el uso de herramientas tecnológicas pone en riesgo la seguridad e integridad de los niños y adolescentes. Estar en casa, señaló, no siempre es sinónimo de estar a salvo, si no hay un control de lo que consumen en Internet.
4: Recuerda que también un niño que se la pasa en su cuarto encerrado, pues no es precisamente que esté más seguro, sino que está más expuesto a cuestiones de inseguridad por medio del internet, pues de las redes sociales y ese tipo de cosas. Incluso dentro de los mismos juegos que hay online, también pues ahí corre el riesgo de interactuar con personas que no sean de seguridad para él, pues.
3: Informó para Viva la Noticia, Briseida Villarreal. ¡Viva la
5: noticia! Vamos a más en Viva la Noticia. 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
3: Nos vamos recordándoles que tienen una cita en punto de la 1:00 p.m. en Viva la Noticia Vespertino, pero también recordándoles que tienen la información en nuestro portal vivalanoticia.mx, así como nuestras diversas redes sociales. Asimismo, pues recordarles que tienen una cita en punto de las 6:00 p.m. en Revuelta y Media para la información de la mesa de análisis.
2: Efectivamente, muchas gracias por el favor de su atención. A nombre de todo este equipo de profesionales de la comunicación, la radiodifusión, el periodismo y las redes sociales, Enrique Gil Vargas le agradece el favor de su atención y, como ya le dijo Bernardo, no se pierda el vespertino de Viva la Noticia con Bernardo y Claudio Araujo y, por supuesto, también la Revuelta y Media. Gracias, que tenga un excelente jueves.
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1: Son las 8:59.

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2: Hola, buenos días. 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

0: Son las 9:21.
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16: Julio abre la puerta al verano. En el hemisferio norte, este mes marca el inicio pleno de la estación más cálida del año. Después del solsticio de junio, los días siguen siendo largos y las temperaturas comienzan a subir, creando el ambiente perfecto para vacaciones, cosechas y celebraciones. Por eso, julio se reconoce como el verdadero comienzo del verano, un mes lleno de energía, luz y vida.
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17: Son las 9:46.
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Gracias a todos por seguir a través de Energy FM. Soy Jimena Aguilar, feliz de estar aquí en Detrás del Rosa. Hoy que ya es juevesitos, ya fin de semana prácticamente, no oficial, pero prácticamente, estamos disfrutando de buena música y viajando en el tiempo. Así que, ¿quieres una canción? Pídela, Energy, desde Culiacán y Los Cabos, te consiente. Bienvenidos, siguen aquí en Detrás del Rosa.

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1: Regresamos con más a Detrás del Rosa. Gracias por seguir conmigo. Soy Jimena Aguilar a través de Energy FM, como todas las mañanas, acompañándote para que la pases muy bien. Y para eso necesitamos la mejor compañía, la música, que por cierto, hoy más adelante te voy a decir por qué está comprobadísimo que la música realmente puede ser una terapia para ti. No le cambies, quédate conmigo. Hoy vas a descubrir muchas cosas. Tenemos Trend News y, por supuesto, muchas noticias. Algunas que nos han movido el corazón, nos han apachurrado el corazón, porque el mundo del espectáculo está de luto el día de hoy. Pero bueno, ya lo vamos a platicar en un ratito, porque ahorita queremos empezar bien y de buenas. 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Esta canción, Dance With Me, es uno de los mayores éxitos de la banda estadounidense de soft rock Orleans. Se lanzó en 1974, está en el álbum Let There Be Music, que salió, por cierto, en 1975. Y este tema, pues, le ha gustado mucho a la gente porque tiene una melodía muy suave y además este solo de melódica de Larry Hoppen, que está increíble. La música ha conectado con el público a pesar de los años. Así que si tú quieres disfrutar de esta rolita, ponerte de buenas para empezar bien este juevesitos, pues ¿qué te parece si le subes? Porque recuerda que el Morning Shot se disfruta a todo volumen.

Seguimos con más, es Detrás del Rosa. Y bueno, ya empezamos este show con una noticia triste, porque hoy se dio a conocer muy temprano la noticia de la muerte de Bonnie Tyler a los 75 años. Esta voz que cautivó al mundo con Total Eclipse of the Heart y muchas otras canciones. Hoy le decimos adiós, Bonnie, porque Bonnie Tyler, la cantante galesa que su voz convirtió a temas como Total Eclipse of the Heart en 1983 en clásicos de la década de los 80, falleció este miércoles a los 75 años. Apenas ayer por la noche, muy temprano, se daba a conocer la noticia a través de un comunicado que está en el sitio web oficial de la cantante, en donde la familia decía que la familia y el equipo de Bonnie anunciaban con profundo pesar que Bonnie falleció inesperadamente anoche en un hospital de Portugal a consecuencia de la enfermedad por la que estaba recibiendo tratamiento. Tyler se había sometido a una cirugía intestinal de urgencia en mayo en un hospital cerca de Portugal donde residía, y luego fue puesta en un coma inducido para ayudar en su recuperación. Cuando salió del coma, un representante informó que seguía muy grave, en cuidados intensivos, y bueno, finalmente pues no pudo salir de esta. Además de Total Eclipse of the Heart, entre muchos éxitos, los vamos a estar escuchando hoy, porque vamos a hacer este spotlight, pues obviamente haciendo un homenaje a esta gran cantante, Bonnie Tyler, que bueno, de los 80s para este 2026 ha seguido conquistando al público. La gente la ama, la gente la sigue, y bueno, fue algo inesperado, ¿no? Esto que sucede, la familia informó que murió esto, pues como consecuencia de esta enfermedad, pero no mucha gente sabía que tenía esa situación, ¿no? Una de las voces más apasionadas que se ha oído en el tema del rock and roll también desde Janis Joplin. Esto fue una declaración de Jim Steinman, el compositor de Total Eclipse of the Heart, que bueno, esta canción ha sido una locura, ¿no? En español o en inglés. El mayor éxito, lanzada en 1983, Total Eclipse of the Heart se ha convertido en un hit internacional sin precedentes que traspasó los límites del melodrama en el pop. Bonnie Tyler, en una entrevista que hizo en el 2023, decía: no sé cómo describirlo, me encanta cantarla. Ella nunca se cansó de cantar esta que era pues la canción más sonada de toda su trayectoria. Y bueno, que hoy pues hace que la recordemos también así. Y justo lo platicábamos el otro día, ¿no? Creo que la mejor manera de tener vivo a los grandes artistas es eso, a través de su música y el legado que ellos nos están dejando con sus maravillosas canciones y todo lo que hacían grande, ¿no? Triunfando en grande. Carisma, look, una voz inolvidable, única. Su característico sonido no venía de serie porque fue resultado de una operación de nódulos vocales a la que, por cierto, se sometió muy al principio de su carrera, y esto incrementó su rugosidad considerablemente. De hecho, pudo ser el factor definitivo para explicar su gran hit, ¿eh? Sobrevenido justo después de esa intervención, It's a Heritage, que bueno, esta es otra de las canciones que vamos a escuchar en este especial. Pero bueno, por lo pronto, pues vamos a empezar con esto. Es una triste noticia, pero hoy la recordamos con el corazón. Que en paz descanse y esperemos que todo fluya de la mejor manera. Con su música la estaremos recordando en este spotlight especial. Así que súbele, porque este es el clásico de Bonnie Tyler.

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1: Seguimos en este Spotlight especial y homenaje a Bonnie Tyler, que a sus 75 años pierde la vida. Desafortunadamente se anuncia esta noticia apenas hoy por la mañana, aunque esto sucede ayer ya en la noche. Y bueno, creo que, pues lo decía, la música es lo que nos mantendrá conectados con ella siempre y seguir con esta vibra de los 80s, que aún en este nuevo siglo, en esta época en la que estamos viviendo, su música sigue resonando y sonando en todas partes. Y bueno, justo si viajamos al 77, que fue directamente cuando esta canción llegó al número 4 de la lista de éxitos británicos, al número 3 en Estados Unidos también, marcó el camino del éxito para Tyler, que por cierto seguía replicando el tema de la balada romántica con otros estilos ya hasta el fin de su carrera. Pero ahí aún estaba bajo la influencia del country rock, un estilo que desaparecería por completo al llegar a la década de los 80, y de ahí sí se echó un clavado definitivamente en el rock típico de la época, muy pegajoso como un chicle, ¿no? Pero bueno, estas canciones estaban sonando a todo lo que da. Y bueno, claro, ya en circulación como estrella del pop global, la carrera de Bonnie Tyler se hizo imparable. Es más, en 1983 lanzó una canción que iba a acompañarla durante toda su trayectoria y su mayor éxito, que fue la que escuchamos primero, la de Total Eclipse of the Heart. Otra balada rock, efectivamente, que sigue su camino triunfal en sesiones de revival, de karaoke, en todas partes. Número uno, con billones de escuchas en las plataformas de música hoy en día, ¿no? Incluso con su primera nominación a un Grammy, gracias a esta canción. Pero bueno, ¿qué les parece para seguir con este homenaje especial? Recordando a Bonnie Tyler con su música, pues vamos entonces con esa rolita que también es parte de nuestro Spotlight. Here She Comes, esta canción que suena con nosotros aquí en Detrás del Rosa.

Seguimos con más. Saludos al doctor Juan Carlos Favela, ginecólogo aquí en Culiacán, el mega fan de Energy. Gracias, doctor, por escucharnos. Saludos a usted. Y qué bueno que van todas sus pacientes allá con el doctor Favela. Hay que revisarnos, por lo menos una vez al año, hacer nuestro chequeo. Siempre, siempre, siempre, aunque no tengas nada. Porque a veces uno, hasta que se siente mal, va al doctor y ahí es cuando ya es, a veces too late. No siempre, pero a veces. Entonces, ¿para qué nos esperemos? No nos vamos a esperar. Vamos con el mejor. Saludos, doctor Favela. Gracias por escucharnos. Dice que bailaron muchas canciones de Bonnie Tyler en aquel entonces, ¿verdad? Qué buenos tiempos, qué buenos tiempos. Bueno, justo vamos a viajar a los 80 porque en 1986 lanzó otra canción que tuvo mucho éxito, no solo en su voz, y se llama If You Were a Woman and I Was a Man. La escribió Desmond Child, que luego ya desvelaría que no quedó del todo satisfecho con la canción, así que la retomó hasta transformarla en You Give Love a Bad Name, 1996, que fue el primer gran hit de Bon Jovi, ¿eh? ¿Lo sabías? Bueno, no fue un gran éxito en Estados Unidos, pero sí en Europa. Y eso sí, no hay que confundirla con la balada de Power of Love, que rompió las listas en 1984, también gracias a Jennifer Rush, que también sonó muchísimo. Pero bueno, con esta rolita, pues vamos a escuchar otra de las muy top de Bonnie Tyler. Así la recordamos en este día especial para el mundo del espectáculo.

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1: Y bueno, cerramos así con esta rolita, It's a Heartache, que bueno, es una también de las más top de Bonnie Tyler, despidiéndola así, con su música y con el gran talento, porque qué bárbaro, de verdad, ahorita acabo de ver un video y lo voy a compartir en mi Instagram, lo puedes checar ahí, sígueme como @JimenaAguilarOficial, de una canción a capela que está cantando, obviamente, Total Eclipse of the Heart, Bonnie Tyler, acompañada, pero a capela. Yo creo que esto es muy difícil verlo hoy en día, que los artistas realmente tengan el talento de entonar, de cantar, de conectar a través de su interpretación, como lo hacían estos artistas, como lo hacía Bonnie Tyler. Así que la llevaremos en el corazón por siempre, en paz descanse, y sigamos bailando y cantando con su música. Súbele, que esto es un homenaje especial en nuestro Spotlight en Detrás del Rosa para Bonnie Tyler.

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1: Ya regresamos con más. Gracias por estar aquí en la familia Energy desde Culiacán y Los Cabos, una estación con sello GPM. Gracias por elegirnos. Guárdala como tu favorita. Y todas las mañanas de 10 a 12, ya sabes, se escucha Detrás del Rosa. Soy Jimena Aguilar y me encanta tenerte aquí como nuestro invitado especial. Y bueno, vamos a seguir porque hoy tenemos aquí las Trend News. Señoras y señores, hay noticias. ¿Se acuerdan que ayer hablábamos de que ya The Rolling Stones están listos para presentar su nuevo álbum? De hecho, me encanta porque, o sea, los vimos presentar esta parte el día de ayer en un evento donde, o sea, los señorones ya están rozando los ochentas, unos pasando los ochentas, y ahí están en el escenario cantando, trayendo música nueva, cuando todos pensaban que a lo mejor pues ya, o sea, pues ya nada más lo que nos quedó de su música. No, llegan con música nueva y además nos anuncian que están haciendo colaboraciones, que en este álbum va a haber colaboraciones de varios artistas, algunos más modernos, otros no tanto, pero que van a hacer presencia en esto. Y nos llamó mucho la atención porque en los créditos de este álbum pues resulta que sale el nombre de Bruno Mars, y muchos fanáticos dijimos, bueno, pues qué onda, vamos a escuchar a Bruno Mars cantando algo con The Rolling Stones, va a estar increíble. Yo me considero también fan de Bruno Mars, me encanta su estilo, tiene un feeling muy padre, es muy talentoso. Pero no, resulta que él nada más va a salir así como que en un cameo prácticamente de algo de lo que ellos están haciendo, pero no canta, no es productor, no nada. O sea, ¿qué onda? ¿Qué onda con Bruno Mars? O sea, ¿sí nos extraña esto? A lo mejor nos da la sorpresa, ¿no? Eso es lo que la gente hasta ahorita sabe, pero hay que esperar un poquito para que nos den más noticias, porque obviamente los fans se quedaron así de ¿qué? ¿Cómo? ¿No va a cantar? Y no, resulta que no. Y entonces, pues con esto, muchos empezaron a pedir esto en las redes sociales, ¿no? Que sí querían una colaboración en realidad, porque lo que sabemos hasta ahorita para este nuevo álbum es que aparecerá en los créditos, solamente en los créditos, Foreign Tongues, de este álbum, que se estrena el 10 de julio ya, o sea, este fin de semana, pero su participación no es como compositor, productor, cantante, sino tocando un cencerro durante una sesión en el estudio. Esto es lo que reveló Mick Jagger, ¿no? Esto es lo que tomó por sorpresa a los seguidores, porque pues todos esperábamos la colaboración vocal entre estos artistas. Y bueno, aunque la participación de Bruno Mars fue breve, apareció en los créditos, y eso es lo que ha generado las especulaciones sobre una posible colaboración, un dueto con esta legendaria banda de rock, ¿no? Ojalá que fuera así. Muchos esperaríamos escucharlo cantar, pero esto fue mucho más inesperado. O sea, tocando un cencerro, que al caso. Pero bueno, o sea, es que la neta sí. Yo también hubiera dicho que claro que sí salgo haciendo eso, si es con los Rolling Stones, por supuesto. Es un aporte breve, pero suficiente para formar parte de la historia que siguen formando los Rolling Stones con todo su fandom. Así que mañana el gran estreno, estaremos muy pendiente de esto aquí a través de Energy. ¿Cuál es tu favorita de The Rolling Stones? Los leemos en las redes de Energy 88.1. Esto es Detrás del Rosa. Dale play a The Rolling Stones.

Señoras y señores, ya nos vamos, pero antes, recomendaciones bonitas. 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Y ahora sí, nos vamos con música muy buena, por cierto, para dar inicio prácticamente ya a nuestro fin de semana. Mañana viernesitos a las 10, te espero aquí, ¿eh? Tenemos una cita tú y yo, misma hora, misma estación. Y por lo pronto, quédate en conexión conmigo en las redes, Instagram, Facebook, TikTok, como Energy Detrás del Rosa.

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1: Son las 12:04.

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14: Un julio que cambió la historia. El 25 de julio de 1978 nació Louise Brown en Inglaterra, la primera bebé concebida por fecundación in vitro, conocida como la bebé probeta. Sus padres habían intentado durante años tener un hijo, y gracias al trabajo pionero de los médicos Robert Edwards, Patrick Steptoe y Jean Purdy, la ciencia logró lo imposible. Este nacimiento abrió la puerta a millones de familias en el mundo, demostrando que julio también puede ser el mes de la esperanza y los nuevos comienzos.
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1: Son las 12:48.
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Muy buenas tardes, estén teniendo todos ustedes y sean bienvenidos a esta edición vespertina de Viva la Noticia en este jueves ya 9 de julio, esperando que se encuentren de la mejor manera con las actividades que tengan para realizar a esta hora del día. Si es que están saliendo o entrando a sus trabajos, en camino a sus hogares, con sus familias en esta temporada vacacional, donde ustedes se encuentren, permanezcan con nosotros durante esta hora para que se estén enterando e informando de todo lo que ha estado aconteciendo en lo largo y en lo ancho del estado. Como ya saben, ante los tiempos que corren es considerable. Desde la cuestión política, en cuestión legislativa, en cuestión de seguridad, educación y más va a poder encontrar aquí con nosotros. Listos y preparados para darles a conocer toda la información, invitándoles también a nuestras transmisiones en Facebook Live, así como en YouTube, para que pueda vernos y escucharnos, que también va a poder consultar todos los datos que tenemos para ustedes en nuestro portal vivalanoticia.mx, así como en nuestras diversas redes sociales. Las condiciones climáticas en la actualidad permanecen de manera considerable. Actualmente, pues seguiremos en lo que es la onda de calor, en específico, pues en Sinaloa, en su zona centro y sur, sobre todo. En lo que corresponde a las temperaturas máximas, para este día se pueden esperar en la zona norte de 40 a 45 grados, pero también se tiene el pronóstico del viento. En esta situación, pues comentarles que se espera que estén de 20 a 30 kilómetros por hora, con rachas de 40 hasta 60 kilómetros por hora, pero también estarán presentes las lluvias. Por parte de la Conagua, pues mencionaba e informaba que en Sinaloa estarían presentes sobre todo en la zona norte y centro. Así que esperar que se

0: presentan en el transcurso del día. Ya ayer estuvimos viendo cómo sí en algunos sectores de la ciudad se estuvieron presentando, aun si fueron breves, se pudieron ver también rayos. Entonces, pues, se tenía una buena vista de la noche. Y ya pues en esta situación, lo único que nos queda es seguirnos protegiendo, como ya los especialistas en la salud tienen de recomendación para todos nosotros. En esta circunstancia, pues también recordar que lo que corresponde al Sindicato Único de Trabajadores de la Universidad Autónoma de Sinaloa, le transformaron el paro de labores indefinido para que fuera un trabajo bajo protesta, así que a partir de este día se esperaba que se mantuviera el restablecimiento de las actividades a favor de todos los procesos que tengan que llevar los estudiantes, ya sea con las graduaciones o bien ya sea con el trámite de certificados, así como títulos, CARDEX y lo que es los demás procesos que estén pendientes. Estaremos atentos aquí para estarles informando. Es así que saludo con mucho gusto a mi compañera Claudia Araujo. Claudia, muy buenas tardes.
1: Muy buenas tardes, Bernardo, amigos de Viva la Noticia, a todo Sinaloa y a cada una de las personas que en estos momentos ya se están conectando con nosotros. Sean bienvenidos a Viva la Noticia Vespertino, donde estamos listos y preparados, como bien comentas, Bernardo, para darle a conocer la información que ha estado aconteciendo durante las últimas horas de este jueves, ya casi fin de semana. Seguramente pues todos están con una buena vibra, un buen positivismo de que ya casi se acerca este fin de semana, pues seguramente para descansar o hacer pendientes que usted tenga por hacer. Esperando, por supuesto, que estas actividades que ha estado realizando durante estas últimas horas hayan salido conforme lo planeado y así como dices, Bernardo, que tengan las precauciones necesarias ante estos tiempos y ante los pronósticos que se tienen para estos últimos días de esta semana. Pues el día de ayer también nos sorprendió esta intensa lluvia con bastantes vientos y comentarles que Protección Civil Municipal dio pues el reporte de lo que se tuvo el día de ayer, donde al menos 10 reportes de emergencia fueron atendidos por la Coordinación de Protección Civil Municipal, pues tras las fuertes rachas de viento registradas durante las últimas horas, esto en distintos sectores de la ciudad. Entre las incidencias, decirles que se contabilizaron 4 lonas desprendidas, 4 árboles caídos que afectaron vialidades e infraestructura eléctrica, un árbol que cayó sobre una vivienda y un poste junto con una mufa que colapsaron sobre un vehículo. Entonces tuvimos bastante situaciones. También decirles que pese a los daños materiales, las autoridades confirmaron que no se registraron personas lesionadas. Hay que estar muy atentos también a cómo nos va a estar sorprendiendo el clima este día, hacer caso a las recomendaciones que tanto Protección Civil Estatal como en cada municipio han estado dando a conocer desde hace unas cuantas semanas, bien desde un poco antes del mes de mayo, que es cuando se inicia con esta temporada de lluvias y ciclones, para que no ocurran estos incidentes. Y ya sabe también que pues no hay que retar a la naturaleza, así que si usted se encuentra, va por la calle y empieza a llover pues fuerte o de una manera considerable y por la vialidad donde pasa se llena bastante de agua, esperarnos a que baje la corriente o, de ser necesario, llamar al 911 para que sea ayudada, pero nunca aventurarnos, porque la naturaleza pues nos puede traer diversas consecuencias. Comentarles y también recordarles dónde nos van a poder estar escuchando, y usted sabe que en Oscar nos va a poder estar escuchando en La Cruz Elota y en Culiacán por Oscar 90.1, así como en Guasave por La Qué Buena 88.9 y en Los Mochis por La Qué Buena 90.1. Muchísima información que tenemos para todos ustedes el día de hoy, que también se llevó a cabo el evento de destrucción de armas. Esto fue en el Parque Revolución. Y directamente con la información, decirles que en el marco del Día Internacional de la Destrucción de Armas de Fuego, autoridades militares y estatales llevaron a cabo la destrucción de 372 armas de fuego, entre largas y cortas, así como 61.309 cartuchos de diferentes calibres, como parte de las acciones para reducir la violencia y fortalecer la seguridad en el estado de Sinaloa. Durante la ceremonia, encabezada por el comandante de la novena zona militar, el general de brigada de Estado Mayor Julio César Isla Sánchez, se destacó que la eliminación del armamento asegurado impide que vuelva a ser utilizado para la comisión de delitos y representa también un paso en la construcción de la paz. Asimismo, se informó que pues este 9 de julio permanecerá abierta la campaña permanente de desarme voluntario en el Polideportivo Juan S. Millán, donde la ciudadanía puede entregar armas de manera anónima a cambios de incentivos económicos que van desde los 5,000 a los 15,000 pesos, además del canje de juguetes bélicos por juguetes didácticos para niñas y niños. Escuchemos.
2: Cada arma entregada debe ser una decisión ciudadana en favor de la paz y una muestra de confianza en las instituciones, y reconocer que todos somos parte de la seguridad y que todos somos parte de la solución. Sabemos que el desafío es grande y que recuperar plenamente la seguridad de Sinaloa requiere de ese esfuerzo conjunto de autoridades. Ninguna institución puede lograrlo por sí sola.
1: También decirles que las autoridades señalaron que la estrategia forma parte del trabajo coordinado entre las Fuerzas Armadas y los tres órdenes de gobierno para disminuir los riesgos asociados a la posesión ilegal de armas y fomentar la participación ciudadana en la prevención de la violencia. Escuchemos.
2: Detrás de las cifras existe un cuerpo permanente de mujeres y hombres que integran las instituciones de seguridad, quienes diariamente trabajan para retirar a medio de la situación.
1: Durante el acto, comentarles que se reiteró también el llamado a la población a partir y sobre todo a participar también en la campaña de desarme voluntario, pues recordarles el cual permanecerá abierto al público desde las 9 de la mañana de este jueves hasta las 3 de la tarde en las instalaciones del Polideportivo Juan S. Millán. Así que todavía tienen tiempo para todas aquellas personas que pues quieran participar y quieran deshacerse de algún arma, lo pueden estar haciendo de manera anónima, ya lo sabe, y pues sobre todo contribuir a esta campaña.
0: En más información, comentarles que a 69 días de haber solicitado licencia al cargo de gobernador del estado, el doctor Rubén Rocha Moya reapareció con un mes en el que reiteró su confianza en las instituciones y aseguró que permanece en su domicilio en Culiacán sin resguardo federal. La información la tiene nuestra compañera Irene González. Irene, qué gusto saludarte. Muy buenas tardes.
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4: Muy buenas tardes, Bernardo, Claudia, amigos de Iba la Noticia. Así es, el gobernador con licencia, Rubén Rocha Moya, pues reapareció a través de las redes sociales, donde pues colocó un mensaje en el cual establece que pues reitera su confianza en las instituciones y pues también asegura que permanece en su domicilio en Culiacán sin resguardo federal. Esto, el mandatario estatal establece que solicitó licencia desde la convicción de que como mexicano confía en las instituciones y en las leyes del país, y con la finalidad de que sin la protección del fuero constitucional inherente a su cargo, pues se le investigue con toda amplitud y sin contrapisas alguna por parte de las autoridades competentes. Rocha Moya señaló que este periodo pues compareció ante la Fiscalía de la República para responder de manera puntual y veraz las preguntas del Ministerio Público Federal en relación a los señalamientos del gobierno de Estados Unidos sobre presuntos vínculos con el crimen organizado, y añadió que desde el 1 de mayo, fecha en que solicitó la licencia, hasta este momento permanece en su domicilio en la ciudad de Culiacán sin moverse, ni tampoco lo protegen ni resguardan elementos de corporaciones federales. Esto ante lo descrito pues por el periodista Carlos Dórez de Mola, a quien el mandatario estatal pues desmiente. El periodista Loret de Mola pues reveló sobre un presunto movimiento de seguridad de alto nivel en torno al gobernador con licencia de Sinaloa, y en el que establece que habría sido trasladado de urgencia a una ubicación desconocida ante la sospecha de una operación de las autoridades estadounidenses. Y bueno, en ese sentido, el gobernador en su mensaje posteado en redes sociales pues rechaza dichos señalamientos y calificó como falsas las acusaciones formuladas por la Oficina de Gobierno de Estados Unidos. Sostuvo que ha sido objeto de una campaña mediática sin sustento y aseguró que pues esta embestida mediática de columnistas y imputaciones sin sustento pues también están afectando pues su credibilidad. Las acusaciones que le formulan por una oficina del gobierno de Estados Unidos, dijo, pues son falsas. el gobernador con licencia Rubén Rocha Moya, pues en su escrito, en este post en redes sociales, asegura que el contexto de los señalamientos responden a un ataque político y bueno, dejen claro que él permanece en Culiacán, que no ha sido movido de su lugar de residencia y que tampoco pues cuenta con la protección de pues elementos federales, dejando así pues que en claro que es falso lo que pues señala el periodista Carlos Lórez de Mola en su columna publicada precisamente el día de hoy. Y bueno, el gobernador Rubén Rocha Moya, hay que recordar, solicitó licencia al cargo el pasado 1 de mayo y fue aprobada esta licencia por el Congreso del Estado, de tal forma que actualmente pues la gobernadora Geraldine Bonilla Valverde está ocupando el cargo pues en espera de que el mandatario estatal con licencia pues se resuelva su situación legal. Y bueno, en este sentido, pues después de 69 días reaparece el gobernador con licencia a través de este mensaje en el cual pues deja en claro que permanece en su domicilio en Culiacán y que no cuenta con resguardo federal. Bernardo, Claudia, amigos de Viva la Noticia, mi reporte, muy buenas tardes.
0: Muchas gracias, Irene, por habernos compartido esta información. Claudia, tenemos más.
1: Decirles que afirma el líder del sindicato de pulmonías que hay un warning de las navieras para que los pasajeros no bajen a Mazatlán por cuestiones de seguridad. Nuestro compañero Álvaro Sandoval tiene la información. Álvaro, muy buenas tardes.
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5: ¿Qué tal, Claudia? Bernardo, buenas tardes. Buenas tardes al auditorio de Viva la Noticia. Las advertencias que mantienen algunas empresas navieras hacia sus pasajeros sobre la situación de inseguridad en Mazatlán continúa impactando la actividad turística y económica del puerto, ya que solo alrededor del 35% de los cruceristas decide bajar a tierra durante las escalas aquí en Mazatlán. Esto lo afirmó el dirigente del sindicato de pulmonías, Mariano Ortega Vizcarra. Explicó que la recomendación emitida por las líneas de cruceros provoca que el 70% de los visitantes prefiera permanecer a bordo de las embarcaciones, lo que reduce la demanda de transporte turístico, recorridos y consumos en comercios locales. El líder del sindicato de pulmonías señaló que esta situación no es reciente, sino que se ha mantenido ya desde hace varios meses, afectando directamente los ingresos de los trabajadores del transporte y otros prestadores de servicio que dependen de la llegada de los cruceros. Escuchemos lo que dijo Mariano Ortega.
6: Nosotros sentimos que está muy baja el número de gente que está bajando de los cruceros. Creemos que debe andar, no debe sobrepasar incluso del 30-35%. Sí, porque son cruceros muy grandes y están viniendo con 4,000 gentes, 5,000 gentes, pero no se ve toda la gente esa, ¿no? Nosotros hemos insistido en que hay un warning en las navieras diciéndoles que pues tengan mucho cuidado a la hora de bajar a Mazatlán, no así en Vallarta ni en Los Cabos. Uh-huh. Entonces, pues, como que la gente pues todavía atiende mucho esos llamados.
5: Ortega Vizcarra consideró que el llamado warning pues no refleja, dijo, la realidad que se vive, sobre todo en las zonas turísticas de Mazatlán, pues aseguró que los principales atractivos del destino operan con normalidad y sin incidentes que involucren a los visitantes. Ante este panorama, hizo un llamado a la Secretaría de Turismo de Sinaloa y al mismo gobierno municipal para pues establecer diálogo con las empresas navieras, con las autoridades de las empresas navieras, y presentar información actualizada sobre las condiciones del destino con el objetivo de que se revisen o eliminen estas advertencias que desalientan el descenso de pasajeros y pues limita la derrama económica que genera la industria de cruceros aquí en el puerto. El dirigente resaltó que previo a las vacaciones de verano, los pulmoneros trabajan a un ritmo de un 50-60% aproximadamente. Escuchemos lo que dijo Mariano Ortega.
6: Sí, en las pantallas de los cruceros te ponen ahí que no bajen a Mazatlán, que tengan mucho cuidado a la hora de bajar en Mazatlán. Y es importante que tanto la Secretaría de Turismo como el municipio pues busquen, acudan a las navieras para que pues se quite ese warning, ¿no? Haya protocolos que garanticen la seguridad de los cruceristas, que de hecho, y hay que decirlo, Mazatlán, a pesar de todo lo que hemos estado viviendo en el tema de las áreas turísticas, no ha habido ningún incidente, ¿no? Seguimos, la gente viene, nos visita y se regresa pues con total satisfacción, ¿no?
5: Señaló que en este primer semestre del 2026 la temporada de arribos de cruceros fue buena, la consideró buena aquí en Mazatlán, ya que llegaron 76 embarcaciones en estos primeros 6 meses, aunque dijo esto no se reflejó como debería de haberse reflejado en los servicios de pulmonías. Y estos cruceros trajeron al puerto en estos 6 meses alrededor de 280,000 cruceristas. Hasta aquí el reporte, Claudia, Bernardo, buenas tardes.
1: Muchísimas gracias, Álvaro, por esta información. Siendo la 1:19 p.m, vamos a una pausa y regresamos con más.
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6: La 1:22 p.m. tenemos más información para todos ustedes y decirles que el comité organizador Topo RR, en coordinación con el Instituto Municipal del Deporte en AOME, anunció la realización del Festival Atlético en el marco del Medio Maratón Topolobampo 2026. Nuestra compañera Briseida Villarreal tiene toda la información. Briseida, muy buenas tardes.
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7: Hola, muy buenas tardes, Claudia, audiencia de Viva la Noticia, un gusto saludarlos. Anuncian el Festival Atlético del sexto Medio Maratón Topolobampo 2026. El comité organizador Topo RR, en coordinación con el Instituto Municipal del Deporte de AOME INDA, anunció la realización del Festival Atlético en el marco del sexto Medio Maratón Topolobampo 2026. El evento se llevará a cabo el sábado 31 de octubre y el domingo 1 de noviembre. Las competencias tendrán como escenario el malecón de Topolobampo, la carrera, la carretera y la playa de El Mavirí, así como la zona de los cerros de la termoeléctrica. Ernesto Martínez Ríos, organizador del evento, invitó al público a participar en la actividad deportiva. Escuchemos.
8: Y pues invitar a los clubes, a los particulares, a las escuelas, jardines de niño, primarias, donde desarrollen esta actividad del running, a los atletas locales, los atletas de la región, obviamente del país y extranjeros, si nos hacen el favor de acompañarnos y de poder venir y disfrutar de esta parte de Sinaloa que es.
7: Las inscripciones quedan abiertas a partir de la presentación de la presente convocatoria y los precios serán los siguientes: hasta el 31 de agosto para la milla recreativa, 280 pesos, milla élite, 430 pesos, que comprende 5 kilómetros y 10 kilómetros. También habrá costos para el medio maratón y 25 kilómetros estarán en 560 pesos. Los 30 kilómetros playa, 620 pesos. Hasta el 27 de octubre de 2026, para una milla recreativa, 300 pesos, una milla élite, 460 pesos, 5 y 10 kilómetros, 580 pesos, 17 kilómetros, 630 pesos, medio maratón, y 25 kilómetros, 660 pesos. También el 30 de octubre, de este año, para una milla recreativa, 350 pesos, una milla élite, 500 pesos, 5 kilómetros y 10 kilómetros, 630 pesos, pues por mencionar algunos de los costos, dependiendo la categoría en la que pues el participante se esté inscribiendo. Y hablando de categorías, los organizadores detallaron que las categorías están abiertas tanto en rama varonil como femenil, en las edades de 15 a 29 años, de 30 a 39 años, de 40 a 49 años, de 50 a 59 años, y de 60 y más. Los tres primeros lugares absolutos y de categoría obtendrán premios monetarios de hasta 7 mil pesos. Cabe destacar que los organizadores informaron que las inscripciones se podrán hacer en la página www.toporr.mx o por medio de depósito a una tarjeta que dejaron a disposición, y pues los interesados enviarán sus datos generales como nombre completo, correo electrónico, fecha de nacimiento al WhatsApp 66 85 40 27 94 para su preregistro, el cual en un lapso de 24 horas recibirán correo de confirmación de registro. Cerrándose los registros el día 30 de octubre a las 17 horas. O bien, ya que se agote el cupo considerado, que en esta ocasión tiene contemplada la participación de 700 deportistas. Por último, audiencia de Viva la Noticia, y para los interesados en participar, que estén seguros de hacerlo, pues en la rueda de prensa se contó con la presencia del director de tránsito municipal, Giovanni Villegas Achoy, quien reafirmó el total apoyo de la corporación para coordinar los operativos viales y garantizar la seguridad de los atletas durante el desarrollo del evento deportivo. Audiencia de Viva la Noticia, yo soy Briseida Villarreal desde la ciudad de Los Mochis. Esta es la información. Que tengan excelente tarde.
6: Muchísimas gracias, Briseida, por esta información, y a todas las personas que quieran participar ya saben dónde pues buscar esta información.
0: Tenemos más y comentarles que el exregidor de AOME, Carlos Roberto Valle Saracho, aseguró que los cuerpos de bomberos de Los Mochis enfrentan una grave problemática. Esto por

0: la falta de recursos, situación que dijo quedó en evidencia durante el incendio ocurrido en Plaza Fiesta Las Palmas. La información la tiene nuestro compañero Humberto González. Humberto, qué gusto saludarte. Muy buenas tardes.
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2: Muy buenas tardes, Claudia Bernardo. Así es, el también abogado y regidor Carlos Roberto Valles Aracha, quien estuvo muy ligado al tema de la seguridad pública, conoce muy bien el tema de los bomberos. Ya ha venido insistiendo desde hace tiempo acerca de la necesidad de mayor apoyo hacia los bomberos. De hecho, pues ha tenido ya que hacer en lo personal algunas donaciones, incluso de un camión para los bomberos veteranos, por la necesidad que se tiene de que tengan equipo suficiente. Él señala que aunque en los últimos años se han construido nuevas estaciones de bomberos y está previsto una nueva todavía aquí en Los Mochis, la realidad es que siguen haciendo falta unidades, herramientas, presupuesto para atender las emergencias de gran magnitud. Y uno de los temas que marcó obviamente o que remarcó parte de la necesidad que tienen los bomberos en Los Mochis fue el tema, el incendio de Plaza Fiesta Las Palmas. Él considera que el principal problema de los bomberos es la falta de una certeza financiera para este tipo de instituciones. Pero vamos a escuchar parte de lo que dijo a Viva la Noticia Carlos Roberto Valles Aracho.
3: El problema de bomberos es que tienen que tener una certeza financiera para no estar careciendo de equipos especiales que se requieren. Son muy viejos, están muy usados y pues la verdad que a veces el parque vehicular también está limitado. Entonces no hay una importancia que de gobierno del estado y de los municipios le den a bomberos. Si bien es cierto, se está construyendo y se va a poner en operación una nueva estación, también falta equipo y falta personal. O sea, personal hay voluntarios, son como cerca de 380 con todos los voluntarios, pero solamente como 42, 39 de bomberos mochis reciben un sueldo mísero y dos los bomberos veteranos. Entonces, si vas a decir que hay cinco estaciones en mochis de bomberos, tú puedes ir a la estación que está en las arboledas y te das cuenta de que puedes entrar y pasearte y a lo mejor no hay nadie, güey. Falta equipo, falta atención a los bomberos, esa es la realidad.
2: Pues esta parte de lo que comentó, hizo un llamado a tanto a las autoridades como al sector empresarial y a la sociedad para fortalecer a la institución de que se inyecte recursos. Anteriormente los bomberos recibían apoyos del extranjero, de Estados Unidos, de la ciudad de Santa Rosa, de Bellflower, por un intercambio que había, una hermandad que había entre las ciudades, y eso desapareció y eso ha pues hecho que los bomberos cada vez tengan equipo más limitado y con lo que cuentan es obsoleto y ya se está haciendo viejo. Es el reporte este mediodía.
0: Muchas gracias, Humberto, por esta información. Así las condiciones desde el municipio de Ahome, sobre todo en la ciudad de Los Mochis. Esperemos que sí se pueda llegar a implementar apoyo para lo que es el sector de bomberos, considerando el apoyo que pueden llegar a generar al momento de que se presenta un tipo de accidente y sobre todo de estos que pues llaman mucho a la preocupación de la comunidad y que se amerita que se actúe con pertinencia. En más información, comentarles que por parte del doctor en geofísica aplicada, Juan Espinosa Luna, nos compartió el pronóstico que se tiene para este fin de semana, esperándose altas temperaturas, pero también lluvias. Y yendo directamente con toda la información, comentarles. Para lo restante de la semana se esperan temperaturas altas de hasta 42 grados y lluvias en zona de valle y sierra, informó el doctor en geofísica aplicada, Juan Espinosa Luna, para Viva la Noticia. Declarando que se puede decir que ya inició de manera natural la temporada de lluvias por el ciclo de agua que se presentó el pasado miércoles 8 de julio de manera óptima, evaporación, transpiración, condensación y precipitación, compartió que las lluvias a presentarse, si bien no serán generalizadas, sí serán de manera importante. Escuchemos.
4: Ya también tenemos la presencia de tormenta de rápida formación, las cuales empezaron a ver ya desde días atrás. Ayer fueron un poco, ayer fueron tres, casi simultáneas en el estado, de tal modo que estamos esperando acumulados ahorita ya para el fin de semana, hasta el domingo.
0: detalló que para la zona de Sierra de Mocorito se esperan acumulados de 45 milímetros, en el norte de Culiacán 50, para Escuinapa y El Rosario de 50 a 60, para Choix, Sinaloa de Leyva y Badiraguato de 55 a 60 milímetros y en Elota, Cosalá, San Ignacio y Concordia de 60 milímetros. Para la zona de Valle señaló que se esperan menores acumulados, en Ahome, Juan José Ríos, Salvador Alvarado y Guasave con 20 milímetros, en Navolato 25, Angostura y Mocorito de 25 a 30, El Dorado con 30, la zona de costa de Elota con 35 y en Mazatlán con 40 milímetros. Para Omi, Juan José Ríos destacó se tienen probabilidades para tormentas de rápida formación dentro de las próximas de 24 a 48 horas al ser propicias las condiciones de humedad y vientos, así que se tienen condiciones para tormentas eléctricas fuertes. Escuchemos.
4: Pero esperamos tormentas eléctricas muy fuertes, ahorita las primeras van a ser mucho aire, muchas tormentas eléctricas y lluvias. Ahorita se ven, no son lluvias tan intensas, en algunas partes sí, pero muy puntuales. De tal forma que sí, esperamos definitivamente mucho aire, muchas tormentas eléctricas. Es una característica muy normal que se da cuando empieza a haber ese ciclo de manera natural. Así que sí, hay que estar preparado porque, pues, lo clásico, se va la luz y pues ya sabemos que no se van a dar abasto la comisión, sobre todo ahorita al inicio de esta temporada, porque van a ser muy fuertes las tormentas eléctricas.
0: En cuanto a vientos, mencionó que el pasado miércoles se registraron en partes de Culiacán de casi 85 kilómetros por hora, de Cosalá de 70 y en El Rosario de casi 90, esperándose vientos fuertes originados por las tormentas de rápida formación. Del oleaje que se esperan las características de los últimos días, medio elevado con un poco de mar de fondo, debiendo ser precavidos. Así las cosas con lo compartido en esta ocasión por el doctor Juan Espinoza Luna. Estarán muy atentos a cómo es que se va a estar desarrollando desde este día y tomar las precauciones que ya nuestra compañera Claudia Araujo nos mencionaba al inicio de la edición matutina, con base a lo que nos comparten las coordinaciones municipales de Protección Civil para todos ustedes. Y ya sabes, lo puede encontrar en nuestro portal vivalanoticia.mx. 1:35 p.m. Vamos a una pausa y volvemos con más.
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0: Estamos de vuelta aquí en Viva la Noticia, siendo la 1:38 p.m. y es momento de pasar a la información de los deportes con nuestro compañero Charlie Calderón. Charlie, muy buenas tardes.
14: Hola, ¿qué tal? Soy Charlie Calderón y sean bienvenidos a otro segmento deportivo. Tenemos información muy importante para el deporte mexicano y para toda la afición del fútbol. La selección mexicana comienza una nueva etapa con un histórico exjugador al frente del banquillo. Mientras que el gran torneo entra en una fase más emocionante, con únicamente 8 selecciones con vida. Además, esta tarde arranca la ronda de cuartos de final con un auténtico choque de gigantes. Sin más preámbulos, comencemos. México tiene nuevo director técnico nacional y es nada más y nada menos que el Kaiser Rafael Márquez. Uno de los futbolistas más importantes de la historia de nuestro país asume oficialmente el reto de dirigir la selección mexicana, iniciando un nuevo proyecto con la mirada puesta en el torneo internacional 2030. Hablar de Rafael Márquez es hablar de liderazgo, experiencia y mentalidad ganadora. Considerado por muchos como el mejor defensa mexicano, construyó una carrera llena de éxitos al conquistar campeonatos en México, Francia, España y competiciones europeas, convirtiéndose en un referente internacional. Como jugador también dejó huella imborrable en la selección nacional, siendo durante muchos años el capitán y líder dentro del terreno de juego. Su capacidad para ordenar la defensa, transmitir confianza y competir al máximo nivel lo convirtió en uno de los grandes referentes de varias generaciones. Su experiencia como entrenador también respalda esta decisión. Dirigió al Barcelona B, donde trabajó en el desarrollo de jóvenes talentos que posteriormente dieron el salto al primer conjunto catalán, aportando el crecimiento de una generación que hoy mantiene el club entre los protagonistas del fútbol europeo. En el aspecto táctico, Márquez se distingue por promover un fútbol colectivo, con salida ordenada desde el fondo, intensidad para recuperar el balón y una propuesta ofensiva sin perder el equilibrio defensivo. Un estilo que busca formar futbolistas completos y no únicamente obtener resultados inmediatos. El propio estratega dejó claro cuál será su objetivo en esta nueva etapa. El objetivo es tratar de mantener o mejorar la selección hoy en día. Hay una buena base y un trabajo hecho durante la etapa pasada. Hay que tratar de llegar lo más lejos posible y mejorar el fútbol mexicano. Con una generación joven que ya comienza a consolidarse, la ilusión vuelve a concederse entre la afición. Arranca oficialmente el camino rumbo al Torneo Internacional 2030, que tendrá como sedes España, Portugal y Marruecos. Una nueva era comienza para el fútbol mexicano y todas las miradas estarán puestas en el trabajo de Rafael Márquez. La máxima fiesta del balompié dejó atrás parte del camino y únicamente 8 selecciones continúan soñando con levantar el trofeo más importante del fútbol internacional. Después de 4 intensas semanas de competencia y 95 partidos disputados, quedaron eliminados 40, entre ellas de 3 países anfitriones, México, Canadá y Estados Unidos. También quedaron en el camino históricamente protagonistas como Brasil y Alemania, demostrando que en este torneo nadie tiene asegurado el éxito. Ahora la lucha por el campeonato entra en una etapa definitiva. Cada uno de los equipos clasificados necesita únicamente 3 victorias para alcanzar la gloria y escribir una página inolvidable en la historia del fútbol. Los 8 sobrevivientes son Argentina, actualmente campeón, Bélgica, Inglaterra, Francia, Marruecos, Noruega, España y Suiza. Todas llegan con argumentos suficientes para soñar con el título, ya sea por la calidad de sus planteles, el gran momento futbolístico que atraviesan o las sorpresas que han protagonizado durante la competencia. Los cuartos de final prometen emociones de principio a fin, donde cualquier error puede marcar la diferencia entre continuar peleando por el campeonato o despedirse definitivamente de la fiesta del fútbol. Las emociones continúan este día con el inicio de cuartos de final. El balón comenzará a rodar a la 1:00 p.m. cuando Francia y Marruecos se enfrenten en uno de los partidos más atractivos de esta ronda. Francia llega como una de las grandes favoritas gracias a la profundidad de su plantilla, experiencia de sus figuras y un estilo de juego que combina velocidad, fuerza física y una enorme capacidad ofensiva. A lo largo del torneo ha demostrado por qué muchas lo consideran una de las selecciones más completas de la competencia. Sin embargo, enfrente tendrá a Marruecos, que ha construido una historia digna de admirarse. El conjunto africano ha demostrado personalidad, disciplina táctica y una enorme capacidad para competir ante rivales de gran nivel. En su camino dejó afuera selecciones importantes como Países Bajos y Canadá, mostrando que su clasificación no es producto de la casualidad, sino del trabajo colectivo y de una generación de futbolistas que atraviesa uno de los mejores momentos de la historia de su país. Será un enfrentamiento de estilos, de estrategias y de mucho carácter. Francia intentará imponer su jerarquía, mientras que Marruecos buscará seguir sorprendiendo al mundo y mantenerse con vida en la máxima fiesta del balompié. Todo está listo para un auténtico duelo de titanes que promete intensidad desde el primer minuto y que definirá el primer semifinalista del torneo. Y así cerramos. La selección mexicana inicia una nueva etapa bajo el mando de Rafael Márquez, mientras que el gran torneo entra en su momento más emocionante con los mejores equipos disputando el pase a semifinales. Se vienen días llenos de grandes partidos, emociones y decisiones que marcarán la historia del fútbol internacional. Gracias por acompañarnos. Yo soy Charlie Calderón para Viva la Noticia.
0: Gracias Charlie por habernos compartido esta información. Ahora es momento de pasar a Chismecito Time, la sección de los espectáculos con nuestra compañera Claudia Araujo.

0: Chiquito. Yolanda Andrade preocupa tras reaparecer con fuerte recaída de salud. Lo que queda de mí. Yolanda Andrade volvió a alarmar a sus seguidores al compartir un video en el que reveló que atraviesa una fuerte recaída derivada de la esclerosis lateral amiotrófica, enfermedad que padece. Visiblemente afectada, la conductora confesó que los intensos dolores ahora también alcanzaron su otro ojo, además de la cabeza, las costillas y gran parte del cuerpo. «Aquí estoy, lo que queda de mí, hoy sí me tumbó el dolor», expresó. Pese al complicado momento, Yolanda se mostró optimista y aseguró que espera sentirse mejor en los próximos días. También agradeció las muestras de cariño y el apoyo que ha recibido de sus seguidores durante su proceso de recuperación. Jimena Herrera se suma a la Casa de los Famosos México 4 y promete dar de qué hablar. La producción de la Casa de los Famosos México 4 confirmó a la actriz Jimena Herrera como la tercera habitante oficial del reality. Luego de varios días de especulaciones en redes sociales por las pistas compartidas del programa, la actriz boliviana, conocida por su participación en El Señor de los Cielos, La Madrastra y Mi Camino es a Marte, se une a Ernesto La Guardia y Karina Torres en la nueva temporada. Además de su trayectoria en televisión, Jimena también ha llamado la atención por su vida personal, incluso su matrimonio con Alex Sirvent, de quien se divorció en 2013. Ahora, su llegada al reality ha despertado la expectativa de los fans, quienes esperan que muestre una faceta nunca antes vista dentro de la casa. Galilea Montijo desata polémica por su nuevo rostro tras cirugía estética. Galilea Montijo volvió a convertirse en tendencia luego de aparecer en televisión con el rostro completamente descubierto, mostrando los resultados de la cirugía estética a la que se sometió hace unos meses. Su imagen en el programa Hoy y en la gala de la Casa de los Famosos México desató una ola de comentarios en redes sociales. Mientras algunos usuarios aseguraron que su cambio fue muy evidente, otros cuestionaron los procedimientos estéticos a los que se habría sometido. Las imágenes rápidamente se viralizaron y dividieron opiniones entre quienes criticaron su nueva apariencia y quienes defendieron el derecho de la conductora a realizarse los cambios que considere en su imagen. Hasta el momento, Galilea Montijo no ha respondido a las reacciones que generó su aspecto. Apio Quijano arremete contra Pedro Sola por polémicos comentarios sobre los perros. La polémica de Pedro Sola sigue creciendo. Ahora fue Apio Quijano quien criticó duramente al conductor de Ventaneando por sus declaraciones sobre envenenar perros en lugares pet friendly. A través de redes sociales, el integrante de Kabá aseguró que este tipo de comentarios no son humor, sino un mensaje de crueldad animal. Además, lanzó una indirecta a Patty Chapoy por reírse durante la emisión del programa y le pidió mayor responsabilidad por el impacto que tiene en la audiencia. La controversia comenzó luego de que Pedro Sola expresara su molestia por la presencia de mascotas en restaurantes y centros comerciales, haciendo comentarios que desataron una ola de críticas en redes sociales. Hasta el momento, el conductor continúa en el centro de la polémica por sus declaraciones. Esto fue todo en tu dosis diaria de líos, fama y también de buena vibra. Vamos a volver mañana con más del mundo que nunca deja de brillar. Yo soy Claudia Araujo y nos vemos hasta la próxima.
1: Muchas gracias a nuestra compañera Claudia Araujo por los espectáculos, que ya sabe, puede encontrar deportes y espectáculos en nuestro portal y redes sociales de Viva la Noticia. Tenemos más.
2: Tenemos más y vamos con nuestra compañera Briseida Villarreal, que nos tiene preparado un video donde prueba unos excelentes licuados y chocomil. Así que vamos a ello.
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0: Audiencia de Viva la Noticia, yo soy Briseida Villarreal, síganos para más.
2: Ahí lo tiene, ya sabe a quién visitar si quiere un excelente licuado. Por el momento, siendo la 1:51 p.m, vamos a una pausa y regresamos con más.
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5: La 1:54 p.m. y es momento de pasar a la información policíaca de la mano de nuestro compañero José Ángel Beltrán. José Ángel, muy buenas tardes.
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6: Muy buenas tardes, Claudia. Igualmente, la auditoría, vamos con la información. Continúan internados en el hospital los dos hombres que resultaron heridos durante un ataque a balazos en un parque en estacionamiento Valle del Agua, al oriente de Culiacán, donde una persona más fue asesinada a balazos y que continúa sin ser reclamada por sus familiares en el servicio médico forense. Esta agresión ocurrió sobre las calles Valle del Agua y de las Moras del sector antes mencionado. Durante el ataque señalaron que sujetos armados le dispararon con armas de alto calibre y luego se dieron a la fuga. Durante el atentado, una persona falleció, quien se encuentra en calidad desconocida, mientras que los heridos fueron trasladados a un hospital. Y también la tarde de ayer, ya durante el transcurso del día de ayer, fue asesinado a un motociclista cuando circulaba frente a una escuela en la colonia Independencia. En el transcurso de la mañana de este jueves, fue reclamado por sus familiares. Se trata de Ignacio, de 49 años de edad, quien fue asesinado sobre el bulevar que se encuentra precisamente frente a la escuela primaria. Les iba a señalar que esta persona fue atacada sobre la avenida Alberto Terrones entre las calles Ignacio Ramos Praslo y Carlos María Esquerro. Durante el ataque, el motociclista quedó tendido boca abajo con varios impactos de bala en el cuerpo, mientras que los paramédicos solamente llegaron para confirmar que esta persona ya se encontraba sin vida. Aquí la información general hasta el momento, Claudia. Muy buenas tardes.
5: Muchísimas gracias, José Ángel, por esta información. Ahora vamos con nuestro compañero Luis Zatarain, quien nos tiene la información policíaca de Mazatlán y el sur del estado. Luis, muy buenas tardes.
4: Este es el reporte policíaco desde Mazatlán con Luis Zatarain.
7: Hola, ¿qué tal? Muy buenas tardes, Claudia. Saludo a todo el auditorio de Viva la Noticia. Por eso te resalta que Herminia Guadalupe, una familia desaparecida del año pasado, ya fue localizada, pero sin vida. El grupo de rastreadoras por las voces de injusticia dieron la condolencia a los familiares e informaban que el cuerpo de Herminia había sido localizado tras la jornada de búsqueda realizada por el colectivo el día 16 y 17 de mayo en la zona del ejido El Castillo, aquí en Mazatlán. Resaltaron que lograron la recuperación de dos personas mismas que fueron llevadas al CENEFO y mediante procesos periciales e identificación correspondiente, una de los cuerpos fue confirmado como el de Herminia Guadalupe Rivera Rendón. En otra información, podría conocer que una persona resultó herida de bala tras el ataque ocurrido afuera de una empresa de radiocomunicaciones aquí en el puerto de Mazatlán. El atentado ocurrió en la avenida Insurgente, esto a la altura del fraccionamiento Alameda. Tras los hechos violentos se solicitaron apoyos a la Secretaría de Seguridad Pública, quienes al arribar confirmaron el hecho, pero no encontraron a la persona lesionada, que ya que fue trasladada a un hospital en un carro particular. Luego la zona pues fue acordonada en espera de perito, por lo que la avenida Insurgente fue cerrada a la circulación por más de una hora. Te comento que muy cerca de ese lugar del día pasado también fue asesinada una persona al entrar a su domicilio. Claudia, en la información que tenemos aquí en el sur de Sinaloa. Saludo, muy buenas tardes.
5: Muchísimas gracias, Luis, por la información y ahora vamos con nuestro compañero Humberto González, que nos tiene la información policíaca de Los Mochis. Humberto, muy buenas tardes.
4: Desde Los Mochis, la información policiaca corre a

0: concederle sus derechos, el detenido fue trasladado a las instalaciones de la Vicefiscalía Regional Zona Norte, donde quedó a disposición de las autoridades correspondientes para continuar con el proceso legal y, bueno, obviamente, ser trasladado al vecino Estados Unidos, donde tiene estas cuentas pendientes por el delito de secuestro. Es lo que tenemos en materia policial este mediodía.
1: Muchísimas gracias, Humberto, por la información, y ya sabe que la va a poder encontrar también en nuestro portal vivalanoticia.mx, así como en nuestras diversas redes sociales. Y es así como, siendo la 1:59 PM, llegamos al final de este espacio, no sin antes agradecerles el favor de su atención. Bernardo, nos vamos.
2: Nos vamos recordándoles que tienen una cita en punto de las 6:00 PM en Revuelta y Media para toda la información que tiene por ofrecer la mesa de análisis. Asimismo, en punto de las 6:00 AM en la edición matutina de Viva la Noticia para más información. Ha sido un placer estar con ustedes y, en nombre de Enrique Gil Vargas, nos despedimos deseándoles una excelente tarde, un excelente provecho y nos vemos mañana.
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5: Son las 2:01.

Son las 2:16.

0: Son las 2:25.
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1: Son las 2:43.
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1: Son las 3:06.
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1: Son las 3:23.
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0: Son las 3:36.
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0: Son las 3:48.
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2: Son las 4:02.

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0: Son las 4:18.
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1: 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Son las 4:46.
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6: ¿Sabías que Amazon nació en julio de 1994? Jeff Bezos fundó la empresa en su garaje en Seattle, con apenas unas computadoras y una visión clara: vender libros por internet. Lo que parecía un experimento se convirtió en el inicio de una revolución digital. Hoy Amazon es la tienda en línea más grande del mundo, pero todo comenzó en julio, con un sueño y mucha determinación.
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